Entonces, previamente, saludar pues a todas las amistades, a Lima, a la provincia constitucional del Callao, a los amigos de Lima Norte, sí, Lima Centro, Lima Este, Lima Sur también, Lima Sur, un abrazo a ustedes, sí, claro, la chalina que estoy luciendo, a partir de hoy voy a también, tener en el sede de Radio Independencia, señor, señora, las chalinas que tengo como recuerdos, ¿ya? Esta chalina, por ejemplo, pertenece al año 2025, recuerdo de el señor Germán Vargas Monroy y familia, la morenada es recueste de la morenada Urba de Arequipa, a los amigos de Urba, sí, el año pasado 2025 la hicieron linda también, llegando hasta Vilquechico, más o menos ellos llegaron el día 27, ¿no? Ustedes llegaron un día 27 de junio, que es aniversario también, y es un día antes de la víspera, y llegaron más o menos a esa hora de las 11 de la noche, ¿no? A la plaza principal de Vilquechico, y como no se podía dormir por la cantidad de, ¿no?, equipos de sonido, bandas de músicos, instituciones que iban llegando, yo pues, ¿no?, agarro el micrófono, en el estrado principal, y empiezo a presentar, pues, ¿no?, a la morenada Urba de Arequipa, y uno de los directivos, obviamente, con toda la gentileza del mundo, sube al estrado y me entrega pues esta chalina, ¿ya? Así que, amigos de Urba de Arequipa, gracias, por el recuerdo, siempre los voy a lucir, ¿ya?, con mayor razón, pues, si estamos en fiestas patrias, ¿ya?, y también la escarapelita de paso, por si acaso, ¿eh? Muy bien, entonces, vamos a empezar con la parte musical. Real Majestad de Juliaca, mañana sí, ¿no? El domingo, sí, con los amigos de Calapuja. Real Majestad, ¿está o no está programado? A ver, seguramente usted ya tiene ya el video de promoción completo, visualice. Ah, sí, suena entonces, Marino. Arrancamos la parte musical.

0: amigas, queremos compartir los resultados del último censo, ¿ya? De Población y Vivienda Nacional 2025, ¿sí? ¿Qué cosa dice en cuanto a la autoidentificación originaria, autoidentificación de los peruanos, si somos, ¿no es cierto?, cuántos quechuas, aymaras, achánicas todavía nos denominamos que pertenecemos a dichas culturas. El Instituto Nacional de Estadística e Informática, INEI, presentó los resultados oficiales de los censos nacionales 2025 que revelan que el Perú cuenta con 34.158.000 habitantes, redondeando, señora, ya estamos bordeando los 34 millones de habitantes, ¿sí? A nivel nacional. Del total de la población, el 80.6% reside en zonas urbanas y el 19.4% en áreas rurales, o sea, un cuarto de la población nacional solamente, ¿no es cierto?, vive en el campo. Ya solo un cuarto de la población nacional vive en el campo, ¿no? ¿Hace cuántos años? Hace 60, ¿no? 50, 60 años, claro, la cantidad de habitantes que había en el campo superaba pues ampliamente a la cantidad de habitantes que radicaba o que vivían en las ciudades. Y hoy, señora, es ya, ¿no? Es al revés. Entonces, claro. ¿Y por qué? ¿Por qué la parte rural se está despoblando? Ya sabemos todos, ¿no es cierto? Las razones, las causas, ¿no? No hay falta de oportunidades. También las sequías, las inundaciones y sobre todo la falta de extensiones de terreno, pues, ¿no? Porque la agricultura y la ganadería en su mayoría solamente es para el autoconsumo, ¿no? Es una agricultura extensiva y no intensiva por falta, señora, de espacios de tierra para los cultivos. En cuanto a la autoidentificación étnica, o sea, ¿cuántos peruanos nos consideramos respetuosos, ¿no?, de las costumbres y tradiciones de nuestros padres, nuestros antepasados? ¿Cómo estamos en ese tema? Estamos hablando de la autoidentificación étnica. El 61.8% de los peruanos se considera mestizo. ¿Ya? El 17.2% quechua, o sea, los quechua hablantes, los amigos quechuas como población están fuertes, pues, ¿no? Están sólidos, así que un abrazo, ¿ya? El 9% se consideran blancos, ojos azules, ¿no es cierto? El 6% afroperuanos o afrodescendientes y el 2% aymaras y el 1.6% integrante de un pueblo indígena u originario de la Amazonía. Sabemos que en los censos nacionales 2017 a nivel de país, ¿no?, ¿cuántos nos hemos autoidentificado como aymaras? 548.000 personas. 548.000 personas. Y el 2% de los 34 millones que nos hemos autoidentificado como aymaras en el censo último, estamos hablando del año 2025, corresponde a 680.000 personas. ¿Ya? Y hacemos una operación matemática simple y ¿a qué conclusión llegamos? Desde el año 2017 al año 2025, reiteramos el último censo, transcurrieron 8 años. En esos 8 años, señora, los aymaras hemos aumentado, pues, ¿no? Hemos crecido en 132.000 personas. En 132.000 personas. Ya, claro, cuando yo hacía estas operaciones, ¿no es cierto? Leía esta información, estos cuadros estadísticos, obviamente, ¿no? Contento, pues, ¿no es cierto?, los aymaras, ¿sí? Así que, Marino, hay razones para celebrar, ¿ah? O sea, que los aymaras estamos creciendo, ya estamos creciendo. Así que seguramente, ¿no es cierto?, esto le molesta, pues, ¿no?, a los racistas, ¿no es cierto?, a los discriminadores, que aparecen como cancha en cualquier periodo electoral, ¿no? La forma como insultan, ¿no es cierto?, cómo molestan y fastidian, ¿no? Así que, señores, para su cólera de ustedes, caballeros, racistas, Los animales en 7 años, señora, hemos aumentado en una cantidad de 132 mil personas. ¿Y cuál es el propósito, no? Según la ley, el propósito es, pues, permitir al Estado diseñar políticas públicas focalizadas, reducir brechas socioeconómicas y garantizar servicios con pertinencia cultural y lingüística, ¿ya? Claro, no todos los aymaras estamos en la parte rural, como ya dijimos, solamente en la parte rural, habitan un cuarto de la población nacional. Los aymaras, ¿no es cierto?, los quechuas, estamos en las distintas ciudades, y el propósito de... Que los servicios, ¿no es cierto?, de pertinencia cultural y lingüística, ojalá también, pues, se implementen en las ciudades, ¿no? Esperemos. Pero, señora, tenemos que celebrar, en comparación con los dos censos, los aymaras todavía estamos fuertes. Un abrazo para los quechuas también, para los achánicas también, y por qué no también para los afrodescendientes, un abrazo, ¿eh? Un país con diversidad cultural, un país, ¿no es cierto?, multilingüe, como decía José María Arguedas, así que todavía estamos sólidos, ¿eh? Estamos sólidos y estamos fuertes. Ya, muy bien, seguimos avanzando con la parte musical. A continuación, ¿quién se viene? Si viene Príncipe Acollino, pues ya, con las imágenes de nuestro lago, querido lago Titicaca, también lago Titicaca está contaminado, y se viene, ¿no es cierto?, el niño costero y el niño global, ¿no? Niño global y niño costero. Esperamos nomás, señora, que los niveles de agua de nuestro lago Titicaca no sigan disminuyendo. Para que nos recuerde cuáles son las imágenes y cómo son las imágenes maravillosas del lago Titicaca. Nuevamente tenemos entonces al Príncipe Acollino. Suelta la música.
1: ¿Quién es?
2: Soy yo. He venido a ver a mis hijos. ¿Están ahí?
1: Sí, pero ellos están durmiendo.
2: Ya que ellos están durmiendo, quisiera darte esta pensión para mis hijos. Yo no quiero que me vean, porque estoy muy borracho.
1: No te vayas, por favor, no te vayas.
2: Así es la vida.
1: No,
2: suéltame, por favor.
1: No te vayas.
2: Suéltame.

siempre, los viernes, programación de páginas del altiplano, ¿ya? Cuando, constatamos que la cantidad de personas que se autoidentifican con las costumbres y tradiciones, en el caso nuestro, aymaras, de nuestros padres, abuelos, tatarabuelos y de nuestros antepasados en los últimos 8 años, del 2017 al 2025, con mayor razón vamos a continuar realizando nuestros rituales, ¿ya? Como el pago a la Pachamama, el levantamiento de la Tinca, la Chayada, entre otras, ¿sí? En algunas de las actividades como las festividades patronales, cortepelos, matrimonios, etcétera, estos rituales no pueden faltar, ¿ya? Claro, hay sectores también que no les importa, pero dejémoslo ahí nomás a un costado a ellos, pero nosotros sí vamos a continuar con nuestros rituales, ¿ya? Claro, para los etnocentristas, ¿no? Y los colonialistas discriminadores, claro, nuestros rituales son simples actos folclóricos, pues, ¿no? De pueblos ignorantes que seguramente no aceptan la modernidad. Así hablan, pues, ellos, pues, ¿ya? Una vez más, reitero, mi invocación de que vayamos apropiándonos también de los argumentos que sostienen la filosofía andina. No solamente somos cosmovisión ni mitos, nada, señor. Tenemos por si acaso nuestra propia filosofía andina, ¿ya? Para ello ya es tiempo de acercarnos, ¿no es cierto?, con mayor determinación a Gamaliel Churat. Sí, el pez, claro, con su libro El Pez de Oro, ¿ya? Así como también a Joseph Sternman, que tiene su libro publicado en internet. Usted ingresa nomás, ¿no es cierto?, con el nombre de Joseph Sternman, en todo caso, Filosofía Andina, y sale su libro, ¿ya? Sale su libro. Y también, pues, al otro, a Zenón de Paz, el ancachino Zenón de Paz, y también al amigo de Chosica, Víctor Massi, ¿ya? Ellos son filósofos, por si acaso. Ellos son filósofos, ¿ya? Que publicaron libros. Y en el caso nuestro, estamos hablando de puneños, reiteramos, pues, ¿no?, nuestro respeto y consideración a Gamaliel Churata, su libro famoso, aunque es un poquito difícil de leer. Estamos hablando del Pez de Oro. También leer, pues, a José Luis Ayala. Y por qué no últimamente a Boris Espesúa, ¿sí? Vamos a invitar a José Luis Ayala y a Boris Espesúa. Ya tuvieron esa gentileza de acompañarnos en los programas cuando estuvimos por allá, por Galáctica, y seguramente tendrán, ¿no?, esa predisposición para seguir hablando y conversando sobre la filosofía andina, sobre el tema de la decolonialidad, porque la filosofía andina se circunscribe en ese parámetro de la teoría de la decolonialidad, ¿ya? Así que vamos a reiterar y extender las cordiales invitaciones a José Luis Ayala y a Boris Espesúa, ¿ya? Si usted no tiene oportunidad para acceder a los libros en físico, ¿sí?, escuchemos las entrevistas, ¿no?, en las cuales ellos, los filósofos que ya se mencionó, explican con un lenguaje aceptable, con un lenguaje académico no tan difícil de entender, ¿sí? Ellos explican el contenido de la filosofía andina. Algunas de las páginas en las cuales usted, ¿no es cierto?, en YouTube, ¿no?, puede encontrar estas entrevistas. Estamos hablando, ¿tenemos a quién? Al buen librero. El profesor se llama Gianfranco, el buen librero, ¿ya? Usted, digita, es claro, el buen librero, ahí va a encontrar una cantidad impresionante de entrevistas. Y también librosperuano.com, ¿ya? En esa página también usted encuentra a nuestros filósofos que sustentan, que argumentan del por qué los peruanos, los andinos, los países latinoamericanos también tenemos capacidad para tener filosofía. ¿Sí? Así que los aymaras, los quechuas, estamos, señor, señora, gracias a Dios, ¿no?, respaldados por libros, por argumentos filosóficos que sostienen que sí,
estamos por un buen camino y a seguir, ¿no es cierto?, leyendo y a seguir también compartiendo nuestros rituales. Así que nuestros rituales no solamente están, ¿no?, en unos panfletos por acá, por allá, que se publica, Señor, son parte de la filosofía andina, ¿ya? Muy bien, entonces seguimos avanzando con la parte musical. A continuación, Santiago, al estilo, pues, de Puno, ¿ya? Muñequita Lady nos brinda estas hermosas Santiago, dice, así nomás suena.

0: también pues a Aurelio Cama. Aurelio, mañana estamos en full sintonía, ya full sintonía desde Arequipa, Ciudad Blanca, Radio Cuchiseña. Pues un abrazo también a la hora de la colonia Aymara, un abrazote. René Guaraya Condori, seguramente desde Vilquechico, ¿no, René? Un abrazo también para tu persona, ¿sí? Ya estamos llegando a la primera parte de la primera media hora de la programación radial. Regresamos breves instantes.
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1: Muy bien, seguimos páginas del altiplano. Marino, pon un poquito de música, por favor, ¿ya? Sí, música de fondo para a ver si nos, si tenemos suerte para captar una llamadita, ¿sí? Suelta la música, entonces, mientras seguimos avanzando con los caporales. Ahí están los caporales centralistas. Un abrazote.

0: Ya, ¿no? Muy bien, señoras y señores, también tenemos muchas actividades en el transcurso de las semanas. Estamos ya vivo en directo a través del hilo telefónico, por supuesto, ¿no? De nuestro amigo Wilber Vilca, él es coordinador nacional de CUANSIC, ya Consejo Andino de Sicuri, que tienen una actividad pues el día martes 21 de julio a las 8 de la noche en Brisas del Titicaca. Wilber, buenas noches.
1: Buenas noches, hermano, y buenas noches a toda la audiencia que te sintoniza en estos momentos.
2: Muy agradecido por la cobertura, efectivamente. Diversas agrupaciones de Sicuri a nivel nacional, incluye regiones Puno, Cusco, Arequipa, Tacna, Moquegua y Lima. Desde el año 2021 venimos trabajando para que el Sicu y el Sicuri sean inscritos en la lista representativa del Patrimonio Cultural Inmaterial de la Humanidad de la UNESCO. En ese propósito venimos desarrollando distintas acciones con la finalidad de promover las distintas modalidades de ejecución del Sicu que tenemos en todo el Perú. Y obviamente una de esas actividades está programado para este martes 21 de julio, donde 13 agrupaciones de la región Lima vamos a presentar un resumen de las modalidades de ejecución que tenemos en el Perú.
0: Wilber, ¿cuáles son los pasos que ustedes no han venido programando para que el Sicuri sea reconocido? Ya es Patrimonio Cultural de la Nación, como todos sabemos, para que sea reconocido como Patrimonio Cultural e Inmaterial de la Humanidad. ¿Qué se necesita? ¿Qué cosa exige la UNESCO?

0: de la elaboración del expediente final, es una versión de los portadores de patrimonio, en este caso de los ejecutantes del SICU, y tenemos previsto que en el mes de agosto debemos de presentar en cada país al Ministerio de Cultura. Entonces nosotros como Perú vamos a presentar al Ministerio de Cultura en el mes de agosto para que ellos puedan coordinar con los ministerios de otros países, Bolivia, Chile, Argentina y Perú, ¿no?
1: Especialmente con los vecinos del país de Bolivia, en el tema de las danzas, ¿no? Tenemos siempre algunas diferencias. ¿Cómo se está manejando esas diferencias en torno a los sicuris?
0: Pero cada país tiene sus propias particularidades que ha ido desarrollando en distintos contextos territoriales. Si bien es cierto, el instrumento como SICU, que ejecutado en Ira y Arca, es un patrón en los cuatro países, pero las formas de ejecución, la música, la vestimenta, digamos los actos rituales que corresponde a cada modalidad, es diferente, ¿no? En algunos casos similares, pero hay diferencias abrumadoras. Entonces, en esa diferencia, respetando las territorialidades, respetando el origen de cada modalidad, estamos trabajando este proceso. Entonces, y obviamente en este trabajo nos concentramos exclusivamente en la ejecución del SICU, no nos metemos a otras manifestaciones culturales.
1: Muy bien, Wilber. Claro, para nosotros que somos de las periferias, ¿no? Siempre hacemos nuestras actividades en los distritos periféricos de Lima. Pocas veces, ¿no? Vamos a Brisas, te preguntaría cómo es el costo. Claro, el año pasado yo estuve en esa noche de sicuris y claro, el costo era módico. Imaginamos que el costo, ¿no es cierto?, de la entrada también está por esa, ¿no?, en esa cantidad más o menos, ¿no?
0: Sí, efectivamente, es una contribución, una colaboración. En este año 25 soles va a ser la entrada por persona. No es una entrada habitual que el Brisas cobra, ¿no? Sus espectáculos que son mucho más, ¿no? Pero en este caso es un costo módico. ¿Por qué estamos haciendo esta recaudación? Es una recaudación de esta actividad porque estamos editando un libro con historiales y trayectorias de agrupaciones de sicuris a nivel nacional. Ya estamos en la etapa de diagramación del libro, que contiene más de 200 historiales de igual número de agrupaciones de las regiones de Puno, Cusco, Arequipa, Tacna, Moquegua y Lima. Entonces, este libro va a ser publicado próximamente y obviamente requerimos costear, digamos, una parte de lo que implica producir un libro, ¿no? Entonces, el año pasado, nosotros ya como región Lima hemos producido un libro con música, partitura e historia de 34 agrupaciones de sicuris, un libro full color, papel cuché 150 gramos, o sea, de muy buena calidad. Y este año pensamos replicar un libro similar, pero con historiales ya de alcance nacional, ¿no? Entonces este libro va a tener un promedio de 600 páginas más o menos, y que eso se va a presentar, digamos, ante el Ministerio de Cultura, en el caso del Perú, para que sea considerado como parte del expediente de postulación ante la UNESCO.
1: Muy bien, Wilber. Claro, reitera la fecha, la hora y el lugar, por favor.
0: Sí, el evento va a ser este martes 21 a las 8 de la noche en el Brisas del Titicaca. Como mencioné, se van a presentar varias modalidades. Vamos a tener anteras de Caral, vamos a tener Ayarache de Lampa, vamos a tener Soldado Payapaya de Conima, vamos a tener sicu morenos, sicuris de varios bombos del estilo de Conimi Huancané, vamos a tener niños sicuris del Callao, un grupo de mujeres sicuris, va a haber Yoki Payacuya, que por primera vez se va a presentar en este evento, por primera vez en el Brisas se van a presentar dos modalidades, es Yoki Payacuya y Soldado Payapaya de Conima, que nunca se habían presentado y se van a presentar acá en el Brisas, ¿no? Entonces, esas son modalidades que estamos promoviendo para mostrar la diversidad de ejecución. Entonces, los invito a toda la población que pueda ver este espectáculo. Probablemente sea el último evento que hagamos, porque en agosto ya presentamos el expediente y no sabemos lo que venga más adelante, ¿no?
1: Muy bien, cuando presenten el expediente, a ver si también nos contactamos para que ustedes ya más o menos detallen también qué cosa tiene, qué cosa contiene ese expediente, para seguramente también, ¿no?, tener conocimiento y de repente

0: también, ¿no? Algunas danzas o instituciones puedan guiarse por ese expediente y trabajar también, ¿no? Como patrimonio cultural de la humanidad ante la UNESCO. Gracias, Wilber.
1: Así lo haremos. Gracias a ti. Hasta pronto.
0: Muy bien. Muy bien, nosotros seguimos con los caporales marinos, ¿sí? Con los caporales seguimos ahí, caporales centralistas. Teníamos, pues, ¿no es cierto?, esa comunicación con Wilber Vilca, el ex coordinador nacional de Cuansic, ¿ya? Perú. Estamos hablando del Consejo Andino de Sicuris, Cuansic, Perú. Seguimos con los caporales, Wilber, marinos.

Seguimos en Páginas del Altiplano. Una de las preocupaciones también, damas y caballeros, sí, estamos en el aire, ¿no? Estamos, sí. Una de las preocupaciones también, pues, ¿no? Es esta, ¿ya? Lima al borde de la sed. Conste que se viene el niño global y el niño costero, ¿sí? Lima, la segunda ciudad más grande del mundo, ubicado en un desierto, siempre ha dependido de sus glaciares, o sea, ¿no es cierto?, de la acumulación de nieve en las cordilleras, pues ya durante siglos, nuestras cordilleras fueron los abastecedores silenciosos que alimentaban nuestros ríos para proporcionar agua a millones de personas. Sin embargo, esa fuente de agua potable está desapareciendo frente a nuestros ojos. Hemos perdido el 75% de la superficie glaciar. Este dato escalofriante es una amenaza directa a toda la capital. Lima se está quedando sin agua y el tiempo para reaccionar se agota. Sin el almacenamiento natural que ofrecen las cumbres, el agua de los ríos se vuelve escaso. Esta situación es una advertencia de que nuestro modelo de crecimiento urbano dependiente de los ríos ya no está garantizado. Proteger las cuencas altas con planes debidamente financiados, hoy más que nunca, es una cuestión de seguridad nacional y supervivencia urbana. Lima no puede permitirse esperar a que la última gota de agua del deshielo desaparezca. Claro, frente a esta realidad, que si usted, señor, señora, ¿cómo puede vivenciar esta falta, ausencia, ¿no es cierto?, de glaciares? Claro, quienes somos de la parte andina, si queremos cambiar de clima, tenemos Acanta, pues, ¿no? Por Lima Norte nos vamos, llegamos a Acanta y más o menos el clima es no tan frío como en Puno, pero está más o menos, claro, parte intermedia de la parte andina. Y de ahí nomás partimos hasta la Cordillera de la Viuda. Hace 20, 30 años yo tengo algunas imágenes de la Cordillera de la Viuda cubierto, ¿no es cierto?, de nevados, pues, ¿no?, blanquito todo el año. Pero hoy por hoy usted va hasta la Cordillera de la Viuda, no encuentra, ¿no es cierto?, ni un mínimo porcentaje de nevado. Todo, ¿no es cierto?, cerro seco, ¿ya? Y las consecuencias, ¿no?, de esa ausencia de nevado, lo ve, pues, ¿no?, un poco más abajo de esa cordillera de la Viuda, las lagunas, señor, señora, pues tienen una cantidad de agua mínima. Las huellas, hasta dónde se llenaban, hasta dónde estaban cubiertos de agua, se notan ahí, pues, ¿no? Están las huellas ahí en los alrededores de las lagunas, pero, señor, el agua y los guías que, ¿no?, nos acompañan en ese tour hasta la cordillera de la Viuda nos explican con tristeza, ¿no? De acá de 8 o 10 años, el río Chillón, señor, señora, no va a tener ni una gota de agua. ¿De dónde, pues? Si no hay glaciares ya, ¿no? Y tampoco, ¿no es cierto?, las lagunas ya están casi secándose ya. ¿De dónde agua, eh? El río Rímac, o sea, dos ríos son los que alimentan a Lima, ¿no? Chillón y el río Rímac, ¿no? Y el otro río, claro, solamente no se activa, pues, cuando hay lluvias, nada más, ¿no? Y el río Rímac también, pues, está recontra contaminado y también viene, ¿no?, de las partes altas. Y, señor, señora, ¿no?, estamos, pues, ¿no?, preocupados. Ya por eso uno se pregunta, oiga, ¿estas preocupaciones estarán contemplados en los planes de gobierno que va a asumir, ¿no?, sus funciones el 28 de julio? ¿Cómo se abordará el tema, uno se pregunta, frente al niño global y al niño costero? No sino haber lluvia, ¿no?, en las partes andinas, ¿no? En la parte central puede ser que haga un poco de lluvia, pero en la parte sur, señor, señora, ya sabemos que no va a haber lluvia, ¿no? En la parte norte sí, por el niño costero sí, obviamente que sí, ¿no? Se van a desatar lluvias torrenciales. Esa es también, por eso algunos decían, oiga, el país que tiene mayor diversidad ecológica, que es nuestra patria, también está sujeto, señor, señora, a un riesgo bastante, bastante difícil de superar.
¿ya? La diversidad que tenemos actualmente también, ¿no es cierto?, está sujeto a las condiciones difíciles de cómo superamos, ¿eh? En momentos cuando ya no tengamos, ¿no es cierto?, agua en los glaciares, ya no hay glaciares, y supongamos que no haya lluvia, las lluvias disminuyan por el calentamiento global. Muy bien, seguimos nosotros avanzando, damas y caballeros, siempre matizando con la música. Vamos a ir saludando ya a los amiguitos a quienes tenemos gracias, ¿eh? Somos unos cuantos nomás, no hay problema, ¿ya? Benito Pau, Carapuo, Corani, saludos, hermano Miguel, ¿eh? A la distancia, full sintonía, gracias. Moisecito Condori, ya no se le ve bailando, pues, Moisecito, ¿eh? No te pierdas, mañana puede ser, el domingo puede ser, ¿ya? Si es que no llegamos hasta el local principal, por lo menos en una de las esquinas de las calles del Lima Centro, pues, ¿ya? Puede ser que nos encontremos ahí y nos brindamos unas cuantas cervecitas, claro, escuchando, pues, observando, ¿no? Analizando también la calidad de los marcos musicales en la Virgen, la Festiva Virgen del Carmen, pues, de Calapuja, ¿ya? Aurelio Cama, también un abrazo. Guido Apaza también está con nosotros, un abrazo, ¿eh? Seguimos avanzando con la parte musical. Los Jarcas también, los Jarcas de Bolivia, ¿eh? Yo no he nacido para sufrir. Impresionantes imágenes, suéltala, Marino.

Muy bien, seguimos entonces, seguimos ya, estamos ya pues por llegar también a la finalización de la programación de Páginas del Altiplano, reiterando la cordial invitación para las próximas, ¿no? Para los próximos programas, siempre estamos los viernes ya, hasta, obviamente, ¿no? Hasta que ya nuestras amistades de repente nos abandonan también, ¿no? Con la parte del aporte económico, ¿sí? Si es que nos abandonan también, diríamos, Marino, chao, hasta acá nomás llegamos, ¿ya? Muy bien, tenemos las siguientes actividades, a las cuales se les invita cordialmente. Sabemos que este domingo 19, Virgen del Carmen de Calapuja, ¿no? En el Centro Histórico de Lima. De ahí, ¿no es cierto? Ya las caravanas se van hasta San Juan de Lurigancho, ¿sí? Y también este domingo continúa el campeonato Adrevil, ¿ya? Pamplona Alta, Paradero 20. Sabemos que son 24 equipos, ¿eh? Y claro, en 3 campos deportivos, domingo tras domingo, solamente Vilquechico, señora, tiene esa capacidad para programar un campeonato en el transcurso de todo el año prácticamente, ¿ya? Y también para agosto, domingo 9 de agosto, festividad patronal Virgen de la Asunción de Rosas Patas, saludamos al alferado Héctorcito Mamani, Girata Héctor, ¿sí? Un abrazo en el Coliseo Internacional Puno, ¿ya? Domingo 9 de agosto. El domingo 30 de agosto también tenemos ya la festividad Santa Rosa de Guairapata en la provincia constitucional del Callao. Domingo 30 de agosto, ¿sí? Santa Rosita de Guairapata, ¿ya? En septiembre, domingo 6 de septiembre, señor de Exaltación de Mo, a la señora alferada Rocío Guevara y también, ¿no? A todos los moeños, un abrazote para el domingo 6 de septiembre, ¿ya? Ojo, pestaña y cejas, ¿ya? Todo Mo, seguramente como el año pasado, se volcará pues no, a la festividad patronal, claro, patrón, ¿no? Es patrono de la provincia de Mo. Estamos hablando de señor de Exaltación de Mo, ¿ya? Así que un abrazote para todas las actividades que siempre tienen a bien, pues, ¿no? Extendernos la cordial invitación, ¿no? De vez en cuando, ¿ya? Y nosotros seguimos con la parte musical. ¿A quiénes tenemos todavía? Ahí está Guido Apaza. A ver qué dice Guido Apaza. Hola, Miguel. Felicitaciones por tu programa. Hola, mañana Miguel. Estamos con los compadres en la Central Folclórica. Con las dos bandas de Bolivia. Estás invitado. Saludos allá mañana, ¿no? Los compadres de Calapuja, ¿no, Guido? Los compadres de Calapuja han traído entonces dos bandas de Bolivia. Mañana es prácticamente la serenata, pero el domingo es la festividad central, pues, ¿no? Seguimos matizando con la parte musical, sí, la cumbia sureña. Suéltala, que es este grupito se llama, ¿cómo se llama este grupito? Púrpura, así la hacen.

Compas amigos de Púrpura, nosotros ya también nos vamos retirando. Una vez más agradecer a la morenada Urba de Arequipa, Urba de Arequipa, pues estoy luciendo, pues sí, en la próxima programación también luciremos otra chalina, ya de recuerdo como siempre, pues ya. Miguel Pau Calapaza, no tomen mucho, si vas a tomar no manejes, pues ya. Y si vas a manejar no tomes, pues tampoco, pues ya. Así que un abrazote, feliz fin de semana, no peleen mucho, pues ya, no discutan mucho tampoco, ¿sí? Miguel Pau Calapaza se despide hasta el próximo viernes a las 7 en punto. Chau.

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Amigos y amigas, tengan ustedes muy buenas noches, mis cordiales saludos, un apretón de mano en el sitio que se encuentran, pero con la sintonía total en este horario estelar de 8 a 9 de la noche. En la dirección conducción, tu amigo Antonio Carrusquiano, en la coordinación, la señora Ricardina Izaguirre de Carranza, y en la perilla de la computadora, nuestro amigo el ingeniero Marino Valladares. Nuestro fono de la radio, teléfono fijo, 523-4319, para cualquier saludo, inquietud, música de su agrado, estamos listos y prestos para complacerlo. Hoy ya estamos ya, cuando estamos, Marino, estamos viernes 17 de julio. ¿Cómo avanza, no? ¿Cómo avanzan? Nadie puede detener la hora, los minutos, los segundos, los días. Y estamos ya la mitad del año 2026. Hay novedades en la política, ya hubo cambio ya de mando. Ya la presidenta electa, Keiko Fujimori, ojalá desde acá, deseamos que gobierne bien, pensando en los, más que todo en los pobres, en los de tercera edad, los viejitos así como yo, ¿no? O que prometió su campaña aumentar el sueldo de los jubilados. Ojalá sea cierto, que no sea puro floro, ojalá. Solamente nos queda esperar y que cumpla todas las promesas que ha hecho. 4 años seguidos persiguiendo el puesto tan anhelado. ¿Quién no quiere ser presidente de un país? Pero vamos a ver los hechos, porque las palabras se lleva el viento. Ojalá. Buenos gobiernos, ya se van los corruptos, los ladrones, así tenemos que decir, pues. Se han aumentado hasta su familia, le han dado trabajo, han saqueado prácticamente a nuestro país, los congresistas, peor congresistas que hemos tenido. Y siguen el presidente saliente. ¿Qué hizo? Es poco tiempo que estaba Marino, ¿qué hizo para el pueblo? ¿Qué? Ahorita pidiendo sueldo vitalicio de un presidente. Qué malo. Eso es una ofensa al pueblo peruano. No se duerman, amigos, paisanos. Querido nuestro Perú, tiene que levantarse. Ahí estamos nosotros para levantar con nuestra música. Lucero Umbino abre el telón musical. Tu amigo Antonio Carranzusquiano, que esta música grabáramos en el año 1968, cuando teníamos 18 años, jovencito. Y queda de recuerdo. Un abrazo para todos los integrantes del conjunto Centro Musical Umbe, nuestro primer disco, Pueblo Admirado, que hoy pasamos siempre en nuestra cortina. Eso fue ya con el conjunto Esperanza Ancashina, Esteban Sarmiento, a todos los integrantes que ya gozan en el lado de nuestro poderoso. Yo soy el único sobreviviente de ese conjunto, y cuántos vocalistas tuvieron también, ya se fueron también. Y gracias a Dios, San Pedro todavía no nos quiere abrir la puerta, ahí estamos, vivito coleando, suéltalo, Marino.

programa Por los Caminos de un Bien, siendo las 8:06. Hoy estamos contentísimo, feliz también de conversar con ustedes por vía Facebook, con este adelanto que hay ahora en cualquier rincón del territorio peruano o del territorio nacional e internacional. Estamos ingresando nítidamente con nuestro programa Por los Caminos de Umbe, bordeando ya, yendo por 26 años frente a este micrófono de esta prestigiosa Radio Independencia del Perú, Radio Volcó, RTV. 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De mi amigo Álvarez y su señora esposa, sus hijos de la Cevichería El Papito, ¿no? O sea, ya entrará en auspicio de nuestra tarjeta como Cevichería El Papito. Ya confirmado, amigos. 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Edilberto de la Cruz Carranza y su esposa Betty Policarpo de Cajatambo, Ollón, y la linda sobrina, están en plena sintonía. 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Librería Lali, una corporación, una empresa que nació para ser grande, mi vecina de la Librería Lali, a mi vecino Gomero No Ferrosos, ¿no? Aliaciones Gomero No Ferrosos también. Editora Chavín, de mi gran amigo promoción, Máximo Rosales López. Gracias, promo, gracias, Maxi. Que todos los años, ya no me llama Pueblo, nomás de Piatra, ya te yapeo. Ahora la moda es yapear, ¿no? Yapeo. Gracias a todos ellos. Así estamos, confirmando ya con tiempo. Ya nosotros, faltando un mes completito, un mes y medio, ya lanzamos nuestra publicidad. Ahora más que todo el Facebook, que el Facebook todo nos sintoniza. Pero siempre es bueno sacar volante, tarjeta para nuestros amigos, nuestros paisanos de tercera edad, así como yo, ¿no? De tercera edad, ese no entran al Facebook, no saben manejar el celular, y difícil cuando uno no conoce. Nosotros, bueno, por el trabajo tenemos que aprender. Cuando ya tenemos ese aparatito, tenemos que aprender el manejo, nos obliga el trabajo. Así que así es, los padrinos también, para la banda de orquesta, por marco musical, padrinos de equipo sonido. Así tenemos que financiar, amigos, porque uno solo es difícil. Ahora el costo es enorme. Hacer una inversión grande en un local grande, como lo hacemos, el mejor local del Cono Norte, así lo llamamos, no solamente yo. A veces lo que nos escuchan, no, esos amigos, patero, ¿qué te sobón? 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Todo es un costo, todo es un trabajo. Y encima somos paisanos, encima no cuenta con los comodidades suficientes, sillas, ¿no? Sillas, bancas, no tiene como tiene algarrobos. Algarrobos, nadie puede estar parado, sobra las sillas, sobra las bancas. Y quieres servir tu vianda, tu vianda que preparas, quieres salir bien, elegante, con plato de loza, con tenedor de bronce. Servilletas especiales. Así nuestro amigo se ha dado pues el lujo, hoy por hoy, hasta 2027 está topado el local. Está topadito el local, sábado, domingo, no descansa.
¿Por qué? Porque tiene toda la facilidad, pues, y una buena ubicación, y fácil de llegar. Muchas gracias, Justiniano Bravo, y estaremos pasando su aviso. Regalamos. Hoy tenemos la media hora, vamos a poner las canciones que nos piden también, apoyando también a las huanquillas de Elegante Huanquilla Pomabamba, de mi amigo Luis Corzo, que ellos todos los años nos apoyan con su grupo musical, con su grupo, son bailarinas, bailarinos, ahora es mixto, no hay mixto de negritos, mixto de huanquillas. Este domingo están de fiesta grande en el local Misal Garroba Norte. Ahí estaremos también. Y ahí vamos a dedicar un homenaje póstumo al más grande de Ancash, amigos. ¿A quién me refiero? Al más grande de Ancash, con su estilo propio, cantautor, muchas composiciones de él mismo, mucho entregado al canto inédito de Ancash. Me refiero al astro ancashino Gorrión Andino, que nunca pasará de moda jamás. Ahora los nuevos valores, bueno, pues, están convirtiendo sus canciones en chimeche, imagínense. Pero nosotros mantenemos todavía. Entonces, después de tu parte, vamos a hacer un homenaje póstumo, porque el 7 de julio ha sido su cumpleaños. Ya hubiera cumplido, no, si usted estuviera vivo, hubiera cumplido 93 años. Y estaremos relatando un pequeño historia de Gorrión Andino. Para ustedes y para mi chochera, Cecilia Mori de Pereda, está en plena sintonía, toda la familia. Un abrazo para mi primo Zenón Pereda, ya se encuentra ya restableciendo de salud, fuerza, voluntad, paciencia, buen humor, primo. Estás al lado, al cuidado de tu señora esposa, Cecilia Mori, que tanto te quiere, tus hijos, César, Cristian, y la guapísima, la sobrina, la sobrina Jessica, y tus nietos queridos. Y a ti, chocherita Cecilia Mori, con esto lo levantamos el ánimo, ella también está un poquito delicada de salud, y en este momento va a bailar con el enfermito, ya está sano, mi primo Zenón Pereda. Un abrazo para todos, desde un chimpún callado. Clarita Ramos, voy a vender mi corazón. Ya después ya ponemos Clarita Ramos.

Son canciones que alegra y llegan al corazón, ¿no? Al bobo de un provinciano, cuando hablan de su paisaje, cuando hablan de su costumbre, su comida. Por eso a los nuevos valores invocamos nuestra recomendación. No canten, bueno, canten en los actividades, aniversarios, en locales, pero no graben canciones ya grabadas. Por eso que no tienen éxito, pues no tienen éxito. Ahí ya malogran más bien, agregan una letra, cambian de un instrumento, una música, ya se creen, ya son compositores. No, hoy por hoy no hay buenos compositores, no hay como los compositores que grababa Gorrión Andino, Gilguero Bascarán, el mismo compositor, Semilia Collas, grandes compositores, Julia Campolanco, grandes compositores de Gilguero Bascarán, Ambrosio Lortigui, grandes músicos que ellos inspiraban, Emilio Ríos, por ejemplo. ¿Quién cantaba Lirio Lirio, Paca Paca? Que hasta ahorita ponemos nuestro radio escucha, nos piden esas músicas. Así que nuevos valores. Yo que voy, paro ahí en los escenarios. Sube un cantante, varón o mujer, canta su canción de Chimeche de Estrellita Pabamba. Y sube el otro, mismo canción. No, pues así no es. No tienen repertorio, amigo. Por eso no se avanza el folclore, pues se ha estancado ahí. Misma, ahora Chimeche, la misma. Ni siquiera se acuerdan, van a visitar al cementerio. Así decía nuestra prima de Estrellita Pabamba. Cuando estaba mal, yo siempre iba a visitar porque era cerca a mi vecina. Nos llevamos muy bien. Primito me decía, todos graban mis canciones, pero ni siquiera con una llamadita. ¿Cómo estás? Nada, yo no necesito nada que me traigan, pero una llamada me conforma, me levanta la moral. Así es, pe. De Gorrión Andino, ¿cuántos cantan? Cambiando, ¿no? De Pastorita Guaracina, de Julia Campoblanco, Semilia Collas. Bueno, así será. Pues no avanzamos, pues no avanzamos, amigos. Ahora sí, ponemos esta última música y ahí viene el homenaje de Gorrión Andino. Huanquillas de Pomabamba, mi amigo Luis Corzo, Luchito. ¿Cuántas veces cuando hemos ido a animar la fiesta de Chogo al Callao, siempre iban a bailar el huanquillas, elegante huanquillas de Pomabamba, de mi amigo Luis Corzo, el director? Este domingo es un reventón local en Misalgarroa Norte. Hay más de 80 comparsas ahí, entre ellos mismos se apoyan. Y esa comparsa que va, sea los negritos, los antes, los anacos, los guaridanzas, antichunchos, todos almuerzan, todos consumen. Por eso los comparsas conocidos que van a colaborar por acá, por allá, cosechan. No bajan de vender de 180 o 200 cajas de cerveza. Ahí está el negocio, amigos. Ahí está el negocio. Ahí están, así estarán cantando a su público los huanquillas, elegantes huanquillas de Pomabamba, de Luis Corzo. Suéltalo, Marino.

Tantas comerciales de la RI, retornamos.

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1: Tu programa por los caminos de Umbes. Siempre hay noticias buenas, noticias malas, amigos. Cumplimos en informar a toda la familia umbina el sensible fallecimiento del que en vida fue nuestro paisano y amigo Samuel Valverde Arce, popular Chamo, ¿no? El día sábado 11 falleció en el puerto de Chimbote. Se sintió mal, ha estado en la posta de Umbe, sin recuperar el habla. Lo trasladaron a Siguas y tenía una hija que vivía en Radica, en Chimbote. Cuando comunicaron al toque, ha ido a Siguas, lo ha traído a Chimbote. Ha estado en el hospital de Chimbote y ahí ha fallecido el día sábado. El día domingo ha sido su velatorio, el lunes ha sido el entierro en Chimbote, en Puerto Chimbote. Nuestras sinceras condolencias a la familia Valverde Arce. Descanse en paz, amigo paisano, más conocido popular Chamuco, un gran paisano. Uy, a mí me tenía una estimación cuando siempre viajaba, siempre me regalaba, me traía nogal. Ustedes saben, tenía una planta de nogal que producía nogal seco, y venía acá, me traía acá, y yo con paciencia, con martillo, con unas puntitas así filudos, sacaba su comida enterita y a preparar. Es como familia de nuez, ¿no? Nuez, nogal, un tallarín con nogal molido. Qué riquísimo. Así que tengo varios recuerdos de este gran amigo. Él es el hermano de Melania Valverde Arce, que siempre ha sido dirigente en el Centro Unión Umbe, con varios presidentes que pasaron ya. Y el paisano Mateo Valverde Arce, y conocido en Umbe. Pero acá ya, cuando a veces vienen los paisanos, cambian de nombre, no sé, que así ya está su partida de nacimiento. Entonces acá es Mateo Valverde Arce, que está en plena sintonía aquí en Payé. Nuestras condolencias, amigos, nuestras condolencias. Ya tu hermano Chamuco ya está descansando, está en el lado del poderoso. Así también informamos, amigos, nuestro corresponsal de Umbe, el profesor Efraín Carranza, nos informa también. El paisano Clemente Matos Chavarría, es su cuñado de él, su hermano de mi cuñada Ana Matos, ha sufrido un accidente, una rotura de tobillo, y está internado en estos momentos en el Hospital Regional de Huaraz. Ahí está mi cuñada atendiéndole, porque tienen que movilizar con silla rueda. Para que vaya a hacer sus necesidades también, y está ahí en el hospital, ya a manos de los médicos. Pronta mejoría, Clemente, y también la preocupación de la familia. Yo sé que San Marcos, Santo Toribio no van a permitir que mucho tiempo esté en el hospital. Por eso, fuerza, hermano. También mi hermano se encuentra solo allá. Y para la familia Matos Chavarría, un abrazo para todos. Está ya recuperando nuestro paisano Clemente Matos Chavarría. Esa es la información que últimamente nos llega. Bueno, ahora sí, pasamos a rendir homenaje a Gorrión Andino, uno de los más grandes de Ancash. Nace el 10 de julio del año 1933, en Anta Carhuaz. De joven se traslada a la hacienda de Paramonga, y en ese tiempo es hacienda, ahora es cooperativa, azucarera de Paramonga, donde encuentra un empleo, donde ya trabaja ahí, y donde emprende también su carrera artístico, para el sello Odeón, para el sello Odeón. Y al estilo, utilizando el estilo propio, al Bueno Ancashino, junto a su amado inseparable conjunto Los Jilgueros de Hualcán,

con él, que hemos conversado vivo en directo. Y hubo una oportunidad que salimos abrazados así a cantar en el Sindicato de Artistas cuando ese local estaba recién corralado nomás, no estaba como está ahorita. Tantos recuerdos de todos sus integrantes que hemos brindado cuando cumplieron 50 años acá en Lima. Yo fui con mi primo también, que parte descanse, Juan Izaguirre Arce, gran violinista. Y ahí integraba también papá guaracino, Alejandro Calderón Izaguirre, primo de mi esposa, ¿no? Y primo de Juan Izaguirre Arce, también grandes músicos que integraron. Juan Izaguirre integró al conjunto Perlandina de Pauca cuando recién emigraron acá a Lima como guitarrista. Y Alejandro Calderón Izaguirre, mamá de Charca, Gumbe, su papá guaracino, tocaba mandola, tocaba quena, tocaba guitarra en varias grabaciones de Gorrión Andino. Así que Gorrión Andino, que jamás pasará de moda con sus canciones. Para la gente de tercera edad como yo, por los años 70, 80, 90, acá están sus grabaciones. Un legado que nos ha traído para acordar y que mueve el corazón de un provinciano. Nos entrega esta música, Gorrión Andino, Río Santa, una de sus primeras grabaciones, Derecho Reservado. Suéltalo, Marino.

Muchas gracias también, muchas gracias la sintonía a todos. 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Estamos todavía vivito coleando frente a esta prestigiosa Radio Independencia del Perú. 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

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Gracias también a mi chochera Cecilia Mori de Pereda. Muchas gracias, Cecilia Mori. Hoy hemos hecho bailar, dar la alegría a su esposo, al primo Zenón Pereda, ya está mejor de salud. Que nos alegra muchísimo. Buenos hijos, buenos nietos, buena esposa. Así es, cuando hay comprensión, ¿no? Uno se preocupa. Ya también a nosotros nos causó una preocupación. Hablando de salud del primo Arcadio, también está un poquito delicado de salud, Arcadio Pereda, su hermano, ¿no? Zenón Pereda, recibe un caluroso saludo y abrazo. Él lo sintoniza cuando el viernes hemos vertido también su estado de salud. Está en sintonía. Hoy en la mañana tuvimos una llamada de nuestro primo Inocente Aramburu Solórzano de Nueva Jersey, Estados Unidos, que en este momento está en sintonía. Un abrazo, te desea pronta mejoría y muchos años más de vida. Él se preocupa también, manda saludos para toda la familia Umbina. Inocente Aramburu Solórzano, Japallancholo, de Barrio Roaco. Barrio de Cayapaco. Ya ha sido transmitido un saludo, Inocente. Yo sé que están en sintonía nuestro primo Zenón Pereda y su familia. Gracias también. 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Ahora ya techado al tercer piso. El domingo ya estamos pasando, el domingo ya estamos en actividad, estamos invitados, estamos llamados, todos los hijos umbinos tenemos que estar ahí, dejar nuestro granito de arena para que sigan trabajando en mejor de nuestra institución y también, por qué no decir, mejorar también el apoyo a nuestros hermanos de allá de Umbe. 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Un abrazo, Alberto Carranza y su señora esposa Esther Yaurgi y sus hijos, a todos ellos. 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Y gracias a todos ellos. Y vamos con la música. Con la música.
Gorrión Andino, volvemos con Gorrión Andino. Esta música que tanto hemos bailado, tanto hemos gozado con esta música tan bonito. Y escucha que te va a gustar. Flor desprendida para ti, Herminio Pereda, para ti, Inocente Aramburú en Nueve Jersey, para ti, Emiliano Villanueva, para ti, Oligario Liñán, Popular Guayaca, que no se pierde la sintonía. ¡Suéltalo, Marino!

Happy birthday tuyo, happy birthday tuyo. Hoy de mi sobrino Alejandro Jesús Flores Rimachi. Un abrazo, Alejandrito, nieto de mi hermana Aurora, de mi hijo Herminio Pereda, su hijo, de mi sobrina Marlene Pereda Carranza. Un abrazote, sobrino. Vaya avanzando en tus estudios, para que seas ya más grande, un gran profesional, orgullo de tu padre, que de arriba te cuida, Alejandro Flores Rimach, que muy temprana edad se fue por la enfermedad de pandemia. Pero ahí estás representando a tu papá, y mañana más tarde vas a ser el eje de la familia. Alejandrito, un abrazo parte de tu tía Ricardina y parte de tus tíos también, de Percy, de Saeda, de Eva, de Gina, de todos tus primos también. Un abrazo. Igual también hoy se juntan también, nieta también de mi hermana Aurora, María Angélica Pesiche Pereda. Un abrazo también, sobrina María Angélica Pesiche Pereda, es hija de mi sobrina Sonia Pereda Carranza. Un abrazo. Hoy también mi paisana Lucy Murillo Valverde. Un abrazo, Lucy. Hoy del amigo Max Jontengla también. Un abrazo, Max. Ya tu papá está descansando. Está gozando en la gloria del señor Augusto Jontengla, su hijo Max Jontengla. Te esperamos el domingo en la apoyada de Centro Unión Umbe. También hoy de mi amigo Clinton Valverde, el popular Chanquito, gran músico. Con él fuimos a hacer nuestros videos en Umbe. Hoy es gran músico, es hijo de popular Chanco, Clinton Valverde, popular Chanquito. Hoy también de mi amigo Manuel León, Marzano de Illata, Huánuco. Manuel León, un abrazo, Manuelito. Hoy también de mi amiga Alicia Ponte de Chumpillán. Un abrazo, Alicia. Mañana sábado 18 de mi amigo Florencio Policio Cusca Corongo. Un abrazo, Policio. Domingo 19 de mi sobrina Milagros Arévalo Carranza en Ventanilla, ciudad satélite Ventanilla. Un abrazo, sobrina. Este domingo 19, también de mi sobrino Luis Jiménez Valverde de Huancho. Luis Jiménez Valverde, un abrazo, Lucho. Domingo de mi amiga Marina Ramírez de Llama Piscobamba, que para con su alcalde, su hijo, todas las actividades local y local. Marina Ramírez de Llama, un abrazo, señora Marina. Lunes 20 de mi amigo Emiliano Vidal de Pumpa, que será tiempo, no lo vemos, es presidente de la institución de Pumpa. También el lunes del primo inocente Aramburú Solórzano. Un abrazo, primo, un abrazo a la distancia. Él se encuentra en Nueva Jersey. Gracias también por tu apoyo, por tu respaldo a este humilde programa. Que pases un día especial, lleno de alegría con toda tu familia, y recibe un abrazo de todos los zumbinos, de toda tu promoción, inocente Aramburú Solórzano. También de mi amigo, de mi amiga Consuelo Mego de Cortés, un abrazo, amigo. También de mi paisana amiga Isabel Domínguez de Villanueva, de Ututbamba. Un abrazo, Isabel. Aquisito en Avenida Palacio, Santa Marina. Martes 21 de mi amigo Rubén Pajuelo de Chumpillán. El año pasado nos encontramos en Parabamba, Rubéncito, ex presidente de Chumpillán. Un abrazo, Rubén. Miércoles 22 del amigo Vito Malparteo Huertas de Yamián. Un abrazo, Vito, un abrazo. El domingo nos encontramos, voy a tener una escapadita. El domingo tenemos cantidad de compromisos, pero no sé dónde vamos a terminar. Bueno, vamos a empezar en Centro Unión Umbe, de Yamián, un gran amigo, Vito Partida Huerta. Miércoles de mi padrino Mario Matos de Socobamba, también Mario, mi padrino Mario Matos, presidente de Socobamba.
Miércoles, amigo, también Magdalena Solórzano, la gringa de Puro Puro. Un abrazo, Magdalena. Jueves 23, la sobrina Dina Ramírez, los tonados, los tonados, Dinita, Dina Ramírez. El domingo ya brindamos par de chelas adelantado. También el jueves del primo John Richard Liñán Valverde, Johncito Richard Liñán Valverde, primo, un abrazo. Ojalá que nos encontramos el domingo en el local de Umbe, en la apoyada de Centro Unión Umbe. También cerramos con el paisano Jorge Castro Rojas de Siguas y Umbe. ¿Qué será de mi amigo Jorge Castro Rojas? Y de mi padrino, un saludo, un abrazo a mi padrino Albino Lara González y a mi gran amigo Eliseo Lara González y Licho, Popular y Licho, y mi madrina Dalila Valverde. Un abrazo también a mi gran amigo Gregorio Ponte, ex integrante de los Huancas de Carabachuná, Huancas de Parobamba. ¿Cuántos años hemos bailado? Qué gusto me ha dado, padrino Albino. Hemos brindado, ya también bastante mejor, recuperado. Y qué alegría nos hemos encontrado el domingo en la fiesta de Carabachuná. Para toda la familia Carabachuná, un abrazo para todos. Bonita fiesta, buena banda, buen conjunto Pumacalpa, buenos artistas. Un fiestón grande. También saludo también a mi sobrino Luis Solórzano Carranza y Concepción Solórzano, a su señora esposa, Albino Medina, su esposa, Armando Medina, su esposa, para todos ellos. Viene. Sigue Gorrión Andino, mal proceder, lo dice autor Santiago Maíña, para ti esta música, Inocente Carranza, Inocente Aramburú, para toda la gente de Umbe. Suéltalo, Marino.

cuidada chicharronada bailable organiza Centro Unión UMBE este domingo 19 a partir de las 11 de la mañana en nuestro local institucional en Palao. Toda la juventud, toda la familia umbina estamos invitados, están invitados. Ahí estaremos. La apoyada cuidada chicharronada de Centro Unión UMBE. Y también este domingo estamos fiesta patronal Virgen del Carmen, patrona del Centro Poblado de Yambián. Local Mis Algarrobos del Norte. La misa será en el mismo local a las 11 de la mañana con la familia de Yambián. Y también fiesta patronal a la Virgen María, patrona del pueblo de Puyoyo, provincia de Huari, Ancash, domingo 26 de julio 2026, local Chaná, frente a Chaná, Puente Piedra, con las bandas, orquestas, conjuntos, comparsas. Nos invita la señora Margarita Flores de Cuycuy y su esposo, nuestro amigo Marcial Mendoza. Un saludo para toda la familia Mendoza Flores. Fiesta a la Virgen del Carmen de Chogo será también el domingo 16 de agosto. La misa a las 12 en la iglesia Santa Rosa de Callao en Colón, y allí nomás al frente está el local de Cima y ahí está la familia de Chogo. Un abrazo a mi primo Alberto Domínguez Rosales. Esta vez no hemos podido ir a animar porque ha conseguido con la fiesta de Cañabamba. Ahí vamos a estar animando el 16, pero esta fiesta va a animar nuestro gran amigo y mi compadre Marcel Mendoza. También, no se olviden, Gran Puncay con la familia Paro Bambina este domingo en su local institucional Girón, Filadelfia. Puncay, fiesta patronal de Paro Bamba. Gracias también, nos invita también Blanquestela Bon, la Tuzán del Bueno, también este domingo el local Sindicato de Artistas. También nos vayan preparando Gran Pollada Pro Iglesia del Comité de Damas de Puro Puro, domingo 26, en el paradero Monte Azul, paradero Kiosco, con la familia Puro Puro, gran fiesta Virgen del Carmen de Independencia, también este domingo 19, paradero 7 de Independencia, con dos bandas potenciales y con comparsas bailes. Nos invita Kate Laverian. Para todos ellos, bueno, este domingo estamos con Lili Mía también, el local Pisco Bamba. Vayan preparando el 27 con tu amiga antes de Incas de Chuyas, Dulce Pombina, local Mis Algarrobo del Norte, con tu amigo Sorsal Guarino. El domingo 26 en su casa, local del Sorsal. ¿Quién no conoce el local del Sorsal? Vayan alistando, gran fiesta, homenaje a Poto Santiago de Huanchello, el local Algarrobo del Norte, el 28 de julio, 28 día central. Bueno, nos vamos. Hasta el próximo domingo. Y el domingo nos encontramos. Hay una cantidad de compromisos el domingo. Pero nos encontramos en el local de Centro Unión B a partir de las 11 de la mañana. Muy buenas noches.

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0: caballero.
1: Buenos días a todo el territorio nacional. ¿Cómo están, mis queridos amigos? Nosotros, como siempre, contentos de poder estar nuevamente con ustedes aquí en esta emisión del día de hoy. Así es, ya estamos sábado, mi querido Marino, ¿no? Este sábado que ya pues está con la tranquilidad de todo. Hoy día 18, mi querido Marino, es el día, pues, indudablemente, que es una antesala a lo que serán nuestras elecciones en nuestra querida asociación Ollón. Estamos siempre dándole, pues, el impulso a todo lo que es, como decimos, importante dentro de la presencia de quienes pues tienen la preocupación de poder seguir buscando nuevos caminos, llegando pues a tratar ya de buscar que el futuro de nuestra institución tenga siempre la oportunidad de poder salir adelante, que es lo que se necesita. Nuevas generaciones estarán llegando, los puestos no son inamovibles, ¿no? Solamente 2 años y después pues a seguir trabajando, apoyando, luego de una gestión realizada. Esto también es importante tenerlo y quedará en el recuerdo la posteridad y todo lo demás en cuanto a cómo hiciste tú tu labor, tu trabajo, el sacrificio que le pusiste, ¿no? Y tantas otras cosas que son detalles que en realidad estaremos viendo en años que estarán llegando, ya sea en el 40, en el 50, qué lejano, por Dios, pero que de repente, pues, esa circunstancia de la vida, como decimos, será ya de otras generaciones que estarán. Y sobre todo recordando tiempos pasados, así como nosotros recordamos que un 3 de abril de 1948 fue la fundación de nuestra querida asociación Ollón, y luego de ahí recordar otros temas que han pasado indudablemente importantes y centralizados en nuestra querida asociación Ollón, motivo por el cual, y bueno, vamos a comenzar. ¿Qué te parece, mi querido Marino, después de este pequeño recuerdo de las cosas que están pasando y también de lo que va a suceder este domingo? Vamos entonces con nuestra primera entrega musical. Como siempre, agradeciendo al Señor por un nuevo amanecer y, como buenos creyentes, a nuestra Santísima Virgen de la Asunción, que está también con nosotros en estos días con mayor razón. Y he aquí el homenaje de Ernesto Vallejo Espinosa. Adelante.

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0: sobre las 7 de la mañana, 7 de la mañana, qué rápido pasa el tiempo, 7 de la mañana ya con 14 minutos, mi querido Marino, tú siempre, tu tijerita avanza y avanza, pero bueno, la hora es la hora, dice, ¿no? Y por supuesto tenemos que indicarles a todos ustedes, mis queridos amigos, hoy día hablamos de la Asociación Ollón, ¿no? Y por supuesto del campeonato de la Copa Integración Ollonense que lo viene realizando la institución del Centro Social Naván. Las elecciones en nuestra Asociación Ollón ya se está dando lugar. Estamos ya, según el cronograma electoral, en el día de cierre de campaña, que rápido ha sido todo ello, pero que importante sobre todo el de poder analizar, de poder observar y ver las cosas tal como son, que es lo que se necesita. El día de hoy, como ustedes saben, ya tengo la presencia aquí del candidato de Alma Mater, que es la denominación con lo cual está el día de hoy con nosotros, como ayer también Jonás Lozano, quien está para poder seguir explayándose acerca de las cosas que nos preocupan, ¿no? Y bueno, nosotros aquí, mi querido Jonás, no necesitamos hacer una invitación especial, sino creo que es el deber de cada candidato de poder llegar aquí y poder explayar lo que piensan, porque nosotros no lo estamos queriendo en algún momento de decir, bueno, que para que usted pueda llegar necesita primero esto. No, lo que queremos es que se analice y se vea cuál es lo que propone, qué es lo que dice para la solución a los problemas, porque en realidad nosotros tenemos problemas aquí. Pero antes voy a darle la palabra a Jonás para que pueda saludar y poder decir cómo durmió, que la tranquilidad o la preocupación, qué es lo que más, ¿no? Porque de todas maneras tenemos que tener un poco de sonrisas en este mar de lágrimas, ¿no? Pero que al final de cuentas es importante, sobre todo, presentarnos, querer decir muchas cosas, porque la campaña ha sido tan cortísima, y en la Asociación Ollón tampoco no se ha podido lograr dar a conocer a través de las personas que llegaron, no es, pero los medios de comunicación están para eso, ¿no? Para poder tener la oportunidad de que ellos den a conocer qué es lo que piensan, ¿no? Y qué es lo que se necesita para que nuestra institución nuevamente agarre el sendero por el cual siempre hemos estado, que es la superación de nuestra institución y su desarrollo económico, que es lo que necesitamos. Jonás, nuevamente buenos días y bienvenido, como siempre.
1: Muy buenos días, estimado Héctor, y los oyentes de este prestigioso programa. Quien habla es también paisano, residente aquí en Lima, nacido en Ollón. En este momento yo me siento un poco tranquilo y a la vez un poco contento, porque tenemos entusiasmo, queremos hacer las cosas bien, y sobre eso también prima el perfil de mi equipo de trabajo de la lista número uno, ¿no? Son gente que son personas de disponibilidad de tiempo, algunos son ya jubilados, otros pequeños comerciantes, otros trabajan por su cuenta, son técnicos. O sea, hay un equipo que tiene disponibilidad de tiempo al 100%, donde nos va a garantizar las propuestas que vamos a desarrollar y lo vamos a cumplir, ¿no? Por ejemplo, quien habla ha tenido la gran satisfacción de tener experiencias en el ámbito institucional. Por ejemplo, yo soy parte de la creación de la Asociación Provincial Ollón. Nosotros, con un grupo de amigos ollonistas, en este caso, que en paz descanse el señor Eliseo Miranda, el señor Jaime Gayufe, quien habla, el señor el zorro, que le llamamos, de Cachaucro, Rivera, el señor Rivera, y otros amigos más que ahorita
0: había,
1: Lucho también, exacto. Entonces, son gente que se desvelaron por un interés común, que era la creación de una institución, porque la población de Cajatambo, ya muy dolida por la independización con la provincia de Oyón, pero los paisanos no eran tan incrédulos, no creían que eran una nueva provincia, ¿no? Uh-huh. Y así muchos pueblos, ¿no? Que formará la nueva provincia, los paisanos con provincianos, para ellos no estaban motivados, no sentían qué cosa era la creación de una provincia. Entonces nosotros, cuando ingresamos a la Asociación Oyón, teníamos un plan de trabajo y éramos uno de los puntos, era organizar una corrida de toros. Pero en vista que veíamos esa situación, un fenómeno social que la gente no tenía conciencia de la creación de la provincia de Oyón, nosotros optamos de cambiar el proyecto de nuestro plan de trabajo como Asociación Oyón. Ya era originalmente una corrida de toros. Entonces, como la corrida no era para nosotros muy viable, sino era que los paisanos tomen conciencia, entonces optamos por hacer un campeonato. Entonces invitamos, organizamos, todo eso fue un tema que no fue muy fácil porque tuvimos que ir de puerta en los dirigentes de los diferentes pueblos, otros nos daban la bienvenida, la razón, y otros también nos discrepaban. O sea, una serie de situaciones que uno en el camino encuentra, ¿no? Pero uno, con la experiencia que va asimilando, uno va mejorando la actitud de la persona. Entonces, en ese sentido, organizamos el campeonato por 40 aniversario, en ese entonces cumplía la Asociación Oyón, y fue un momento muy importante y propicio porque en la Asociación Oyón se desarrolló la asamblea y ahí se nace la creación de la provincia. Entonces convocamos, se formó una comisión y así paralelamente, y eso duró como un año aproximadamente de la coordinación. No fue tan fácil, a pesar que ya hubo otros paisanos que también quisieron hacer ese trabajo, pero posiblemente habrán tenido limitaciones. Pero vamos a abocarnos, por ejemplo, en quien habla, tiene experiencia en este sentido de la fundación de la Asociación Provincial Oyón. Ahora, la Asociación Provincial Oyón ya tiene ya 38 años, es una institución que ya tiene su reglamento, su estatuto, está reconocido jurídicamente, tiene una cuenta corriente en el banco, ya se tiene un buen número, que se llama cantidad módica de dinero para desarrollar el proyecto. ¿Cuál es el proyecto? Como ya teníamos el terreno, ahora ya nosotros ya estamos abocados en estos tiempos en desarrollar el proyecto con su maqueta, con todas sus distribuciones de un complejo deportivo a nivel provincial. Y ese es el fruto del esfuerzo de las instituciones que están participando en los campeonatos, en las actividades, porque son conscientes de que como provincia ya debemos seguir avanzando y desarrollando, ¿no? Entonces, en ese entonces yo he participado bastante como secretario de actas con el señor, como se llama, Jaime Gallufo, que era el primer presidente de la Asociación Provincial de Oyón transitorio, ¿no? Después ya vino las elecciones, toda la formalidad. Pero en todo ese lapso de trabajo, mi persona ha estado participando como secretario, como apoyo, etcétera. Y conozco muy de fondo la creación. Tomo este tema porque de ahí se va originando las obras más grandes que se originan en la Asociación Oyón. Luego se hizo también otras actividades, ¿no? Para Oyón, para la capital, se hizo, digamos, el centro cívico, se colaboró, se hizo con materiales, dinero. Es una obra también grande del desarrollo de nuestro progreso, de nuestro pueblo. También hicimos la colaboración para la antena parabólica. La Asociación Oyón dio un monto de dinero para instalar y concretizar esa obra. De igual manera también el hospital. Era un proyecto muy interesante, la Asociación Oyón tomó conciencia, vino el alcalde en turno y se le dio el dinero, se le apoyó. O sea, la asociación es una institución matriz que está en la capital, pero no se olvida las necesidades y el desarrollo de nuestro pueblo, ¿no? Y quien habla también tiene ese mismo sentimiento. Y todo mi equipo, somos de Oyón. Ya gente que bordea de 50, 60 años, pero lo importante es tiene ánimo de querer hacer las cosas y ver un cambio. Porque en este momento vemos que nuestra Asociación Oyón está pasando por una etapa muy crítica, tanto administrativamente, económicamente, socialmente. O sea, un poquito que ha perdido, digamos, la institucionalidad de la imagen que era la Asociación Oyón. Y hay varios factores, ¿no? Eso no tiene sentido, pero lo más importante es que queremos nosotros, como lista uno, hacer el cambio efectivo, ¿no? Hacer una serie de cosas. Para mencionar, ¿no? Por ejemplo, cuando yo era dirigente con el señor Alfonso Porras, el año 2008, nosotros encontramos una asociación de muchos años de creación y no tenía su título registrado ante SUNAT del terreno, del local. No había. Luego, el siguiente terreno, igualito. O sea, son cosas administrativas que deberían haberse hecho en su momento y no lo hicieron. Entonces, nosotros llegamos e impulsamos y lo concretizamos. Y todo eso no ha sido fácil, sino ha sido dedicación, esmero, ¿no? Responsabilidad. Y que muchos a veces no son conscientes de ese tipo de trabajo, porque entran solamente para cumplir un periodo y ahí queda, ¿no? Pero no se ve o no hacen notar realmente un cambio que se debe siempre dejar en cada junta directiva. En ese entonces, por ejemplo, se hizo la unificación de los terrenos, se encontró con una deuda de 36 mil soles de arbitrios ante la Municipalidad de los Olivos, una deuda que seguía acumulando la Nación Ollón, pero nosotros, ya culminando nuestro periodo, dejamos con una deuda de 7.800. Ese también fue un trabajo administrativo muy interesante, que la Asociación Ollón iba mejorando su situación administrativa. Después teníamos también una deuda pendiente del 2004-2005, que en ese entonces había una directiva que tenía una deuda contraída con la Municipalidad de Puente Piedra, ¿no? Entonces, también eso se hizo, los trámites correspondientes y se logró a mejorar, ¿no?
0: Mi querido, vamos a, ahí nomás, vamos a dejar los puntos para que siga desarrollando este tema, porque también es importante. Vamos a ir al corte comercial, mi querido Marinín, y regresamos rápidamente.
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1: Bueno, ya estamos nuevamente con ustedes aquí a través de Panorama Regional y haciendo un recuento acerca de las cosas que de repente no se dicen así nomás, ¿no? Y esto significa que hay experiencia, hay igualmente también el recuerdo grato del trabajo que se realizó en conjunto. Eso es importante, ¿no? Que un consejo directivo tenga ello, ¿no? El de que todos trabajen al unísono, sé que es difícil, pero la gran mayoría lo puede hacer, ¿no? Porque son 11, antes eran 17, ¿te acuerdas, Jonás? Claro. Ustedes en el tiempo que han estado, 17 miembros, ¿no? Era un poquito más, más numeroso, y hay veces para tomar acuerdos era también un poco difícil en ese aspecto. Pero ahora con 11 ya un poco que ya se puede llegar a un acuerdo, porque mayoría manda, ¿no? Que es el punto al cual queremos llegar, ¿no? Y algo que de repente pasa desapercibido porque no es una obra de construcción, no es un nuevo piso o qué sé yo y otras cosas más, ¿no? Es lo que se dio lugar, y en eso yo no tengo muchos recuerdos, en el sentido de para poder lograr que nuestra institución sea solo un terreno, ¿no? Que lo es ahora, ya no son A y B, por decir. Que la unificación que se hizo, ¿cómo fue ese aspecto? Porque en realidad esto, tú has estado presente ahí, eras miembro del consejo directivo, acompañabas en todo momento estas situaciones que había. ¿Qué es lo que pasó ahí? ¿Cuáles fueron las alternativas? Bien,
2: la mala experiencia fue cuando nosotros entramos en ejercicio de la junta directiva, veíamos que no teníamos nuestros terrenos ya dentro de la formalidad, no había documentos que acredite que eres propietario como asociación Ollón. O sea, existían documentos así minutas, ¿no? Pero no regularizado ante registros públicos. Y había una serie de vacíos en el trámite. Y una de ellas era que uno de los terrenos nos habían vendido personas que radicaban en Chile. Entonces, para buscar ese contacto, para ver cómo lo ubicamos, nos ha demandado mucho tiempo, ¿no? Y en esto tiene un gran mérito el señor Alfonso Porras, porque el señor tiene una cualidad, una particularidad, que cuando él se propone y se esfuerza y lo cumple, ¿no? Y eso nos ha contagiado a todos nosotros, ¿no? Lo que estamos en esto en la directiva, se demoró mucho tiempo, pero logramos. Al final de nuestro periodo ya teníamos ya la copia literal escrita en registros públicos como asociación Ollón. Si no hubiese sido así, entonces la asociación corría el riesgo de que, por ejemplo, alguien venga, lo venda, o lo expropie, o se quede de una manera más fácil, ¿no? Uh-huh. Entonces era importante la formalidad en ese entonces, y lo logramos, ¿no? Mire, ¿cuántos años? Estamos hablando del 2008, y la asociación Ollón se funda en 1948. ¿Qué diferencia, ¿no? 20 años o algo más, que sí. No los paisanos de la junta directiva en ese entonces no se preocuparon en este problema, ¿no? Y
1: era una cosa diferente en ese aspecto. Yo entiendo de que había la preocupación de poder realizar la obra en sí, porque había la efervescencia, ¿no? Y esa parte siempre, o sea, la parte administrativa, la parte que es de pagos, en este caso a la municipalidad, y otros pagos más, hay veces se deja de lado, y esto está sucediendo en la gran mayoría, quienes tienen pues sus locales institucionales, ¿no? Que no están tampoco ligados, o sea, su compra, la compra y venta hay, pero no hay lo que tú dices, pues, el título de propiedad, ¿no? Esto ya es mío, no es de fulano ni de sutano, ¿no? En ese caso, eso es lo que se logró, y ahora, pues, ya hay eso, y eso, pues, cuesta. No es una situación de que lo podemos hacer, ir allá, oiga, necesito que me haga usted esta cosa, ¿no? Como tú dices, ¿no? Buscar los contactos, y buscar los contactos después de tiempo, cuántos años después de la compra, porque en realidad pues se compró, recordamos primero el terreno que estaba al lado de Angélica Gamarra, ¿no? En el periodo de Pelagio Rivera, ¿no? Ahí se hace la compra del primer terreno, ¿no? Y del segundo terreno, que está ya en la otra calle, colindante de la otra calle, se logra comprar ya en el periodo de don Flavio Cornejo Salazar, ¿no? Esto es importante porque hay veces, y conversando con nuestro tío Román Inciso, nos refrescó la memoria, porque es importante ello, ¿no? Hay personas como mi tío Román, y no es porque quiero sobresaltarlo a él, ¿no? Sino porque en realidad es el recuerdo viviente, porque él ha sido también dirigente de la institución, y pues recuerda muy bien todos estos aspectos de la compra del terreno, cómo se hizo, cuáles fueron las alternativas. Nada, tampoco fue fácil, ¿no? Había que tener, y ojo que ahí también estuvo la presencia, a pesar de no estar en la dirigencia, pero era un tipo muy hábil, una persona muy hábil, quien hacía pues todo lo que era, que estaba en sus manos, y podía inclusive dar el visto bueno para un terreno y todo lo demás, ¿no? Estas son las cosas que siempre se tiene en cuenta, y es importante. Por eso que yo, disculpa que te haya quitado el motivo de lo que tú hablabas, pero era importante resaltarlo, ¿no? Porque es parte de la historia de nuestra querida asociación Ollón. Adelante.
2: Bien, continuando, sí. Entonces, como vuelvo a repetir, la historia es única, de hechos reales, ¿no? Donde uno tiene que ser conscientes, y de esa manera a veces uno se informa y se nutre de repente ese calor que han tenido nuestros paisanos antecesores de nosotros, de todos los consejos directivos que, de todas maneras, ellos han logrado hacer su trabajo de acuerdo a sus posibilidades, ¿no? Aquí no hay uno más que el otro, sino lo que queremos ahora es que se va a retomar un trabajo con un cambio, con hechos concretos. Yo tengo acá en mi plan de trabajo cosas puntuales donde se va a notar el cambio. La mejora del piso lo vamos a hacer, porque el consejo directivo que posiblemente, digamos, asuma la directiva el domingo, el día de mañana, de todas maneras, esto lo tiene que priorizar. En caso de mi lista, ya está con un presupuesto, ya más o menos ya se ha buscado los mecanismos, la forma como se va a financiar, entonces está garantizado, lo vamos a hacer. Luego hemos el reempadronamiento, de hecho, porque hay tantos años que no se ha actualizado, nosotros pensamos hacer por distritos, nóminas por distritos, padrones por distritos, entonces para ordenarnos un poco y modernizar también el reempadronamiento, porque todo depende, digamos, del material humano que se cuente dentro de la institución, porque a base de eso se va a dar los resultados más inmediatos y de una manera efectiva, ¿no? Con la participación de los asociados. Luego viene el inventario de los bienes. El inventario de los bienes, como repito, son de dos naturalezas, ¿no? Tenemos la infraestructura y los bienes. Entonces la infraestructura lo conocemos, pero también tenemos que ver su mantenimiento, su mejora, y eso ya, también ya en mi lista hay gente que de esa materia que conoce y está interesado de hacer las cosas, ¿no? De que esto se debe dar mayor garantía en su infraestructura y también en lo que es los enseres. Tenemos de repente de modificar algo, los materiales de utensilios de escritorio, bibliotecas, crear una sala de galería de presidentes. O sea, hay una serie de necesidades que lo vamos a cumplir de acuerdo a cómo vamos a ir avanzando, ¿no? Entonces, también quien habla tiene experiencia en todo eso y lo voy a hacer. No se preocupen, que mi compromiso de todo de la lista uno es servir a la institución, hacer que haya un cambio desde de nuestros estatutos, ¿no? También los estatutos los vamos a tocar para un bien, como repetir, el estatuto tiene 130 incisos, ¿no? 60 artículos, pero de los cuales ni siquiera el 10% se está cumpliendo. Entonces, ¿para qué un instituto amplio si realmente no le

0: Nación Provincial Unión ha estado trabajando a la deriva, por supuesto, cada uno con su conciencia propia de una administración, y más aún cuando se habla de economía es un poco delicado, pero los dirigentes que fueron antes del 2022 no tuvieron ese afán de contabilizar el dinero bancariamente, o sea, no tenían la cuenta abierta. Había una cuenta, pero no le dieron vida, ¿no? O sea, no utilizaron la cuenta. Entonces, de repente habrán tenido su forma de trabajo, pero nosotros, en quien habla, vamos a hacer una cuenta bancaria de la Nación Unión para que el asociado contribuya a su aportación de asociado y tenga confianza en su institución, en sus dirigentes, que se está administrando bancariamente y se está demostrando cuánto ingresa y cuánto va a salir y para qué es. Entonces nosotros, ese es nuestro estilo de trabajo. Quien habla siempre va a estar en esa dirección. Entonces los paisanos van a de repente tener la opción de que su aportación va a estar garantizado dentro de la Nación Unión. De igual manera, por ejemplo, la compra del terreno. Ese es un trabajo muy importante de todos los que hemos mencionado, el más importante, porque la Nación Unión, con 78 años de vida institucional, no tiene un complejo deportivo. A pesar que nosotros en todos estos años que tiene la Nación Unión, hubiéramos de repente hecho ya mucho más antes una compra de un terreno para fomentar el deporte. No es posible que nosotros, y vemos que tenemos otras instituciones que tienen también locales para envidiarlos, ¿no? Tenemos locales, por ejemplo, como de Cajatambo, del campeonato que hicimos de Musga, la de Nava, son locales muy hermosos, ¿no? Y todavía algunos tienen con su espacio para su canchita deportiva, mini canchita, pero lo tienen. Pero ¿y qué tiene? A veces nos abocamos, nos entrampamos solamente en la administración y no buscamos un espacio más grande, de mayor responsabilidad, que va a ser de mucha importancia para fomentar el deporte y de uso común para todos los jóvenes y adultos, ¿no? Porque tener un campo deportivo es saludable para cualquier institución. Entonces nosotros también estamos abocados que tenemos que comprar el campo deportivo. De repente no será de noche a la mañana, a corto plazo, pero lo tenemos que hacer, aunque sea a largo plazo, pero vamos a dejar la cimentación, ya una cuestión así práctica, de repente con un fondo mínimo para que se vaya acumulando y ver la forma como se puede financiar. Hay otras maneras también de financiar, de repente puede ser de una manera autónoma, todos los paisanos de Unión, simpatizantes con Nación Unión, socios de Nación, pueden aportar. O de la otra manera, se puede hacer compartida, accionariada, se limita al consejo, a las mineras, a los empresarios, a los comerciantes, o a las personas que quisieran tener un campo para hacer el deporte, entonces también se puede financiar. Todo eso ya está, coordinado para poder, presentar en su momento el plan de trabajo para ver la forma cómo se va a conseguir y la compra del terreno, ¿no? Ese es uno de los puntos más importantes que tenemos dentro de la posibilidad del plan de trabajo de quien habla. Y como repito, ¿no? Le voy a agradecer bastante a los paisanos que tengan la gentileza de que si asisten al acto cívico de las urnas para complementar la votación, voten por la lista que ustedes crean conveniente. Hay libertad, hay democracia, pero hagamos con mucha conciencia y ver cuál de las listas puede ser más viable y confiable para la Asociación Unión.
1: Bien, ¿no? Vamos a seguir, pero primero, ¿qué te parece si lo alternamos, ¿no?, con un tema musical, mi querido Marino? Para de esta manera también, igualmente, aplacar un poco de repente eso de poder ser un día sábado como hoy día, ¿no?, donde tenemos que estar siempre atentos a todo ello. Vamos entonces, mi querido Marino, adelante.

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0: Mientras vamos buscando, mi querido Marino, vamos buscando efemérides, todavía no llega mi querido Marino efemérides, pues ¿qué te parece si vamos entonces con cumpleaños de una vez, ¿no? ¿Quiénes están cumpliendo años el día de hoy, ¿no? Porque el tiempo nos gana y bueno, hay que también saber quiénes son los que cumplen años hoy día 17 de julio de este año 2026. Nuestro saludo, el deseo de que el día de hoy pues lo van a pasar bien, porque bueno, pues una noche de reunión familiar, ¿no? Y sobre todo también la tortita, ¿no? Que es lo que más están esperando todos, ya pues la repartición de la torta, pero estamos hablando de la torta de cumpleaños, ¿no? No se vayan a equivocar, ¿no? En ese aspecto. Bueno, hoy está cumpliendo años Julie Graciela Cruz Vega, ¿no? Filomeno Carlo también cumple años. Orlando Rubén Palomino Inga también está cumpliendo años. Mi querido Orlando, un saludo para ti aquí a través de Panorama Regional. Ideal Ollón cumple años hoy día, ¿no? Esto es una de un amigo que seguramente cumple años y es hincha del Ideal, ¿no? Filomeno Carlo, decíamos también, Marixa Mendoza está cumpliendo años también, Dante Victorio Fernández, Pacho Ruta de Grandes Artistas, también alguien que cumple años, Werner Rojas cumple un añito más, también el cumpleaños de Camilo Ubrizagastegui Barrera, ¿no? Sheila Revelo, Lisbeth Martínez Ceballos y muchos amigos más quienes están cumpliendo años el día de hoy. Un saludo para cada uno y que los cumpla muy feliz. Ah, bueno, y en estos, después lo vamos a hacer efemérides, mi querido Marino, porque todavía no llega el barco, no llega el barco. Vamos entonces con, seguimos adelante en este momento que tenemos aquí con la presencia de uno de los candidatos, Jonás Lozano, que está con nosotros, y el día de mañana, no se olviden, hay que llevar el DNI, ¿no? Hay muchos que dicen, ya me voy a votar, ya tranquilo, se van silbando, todo llega pues al local, todo, y van a buscar, no he traído mi DNI, ya pues, ¿no? Es lo último, ¿no? Pero, así como no se olvidan de su ropa interior, igualmente no se olviden de su DNI, ¿no? Para cualquier otra cosa que pueda ocurrir. Claro que ahora hay, a ver, dame tu número de DNI, dice pues el policía, quien está a cargo de todo. Pero, al final de cuentas, no es lo mismo, ¿no? Porque de todas maneras hay sospechas, ¿no? Bueno, son estas cosas. No se olviden, entonces, mañana con el DNI, ¿no? Ya sé que me ocurre a mí. Bueno. Bueno, vamos entonces, Jonás, te dejo para que puedas seguir en estos 4 minutitos que nos quedan de esta primera hora.
1: Bien, Héctor, como estamos conversando, digamos, la Asociación Ollón, ¿no? Yo de alguna manera tengo la experiencia, tengo el conocimiento, tengo el tiempo disponible, porque dentro de toda esta faceta que he tenido en la vida institucional, he sido también uno de los participantes en la creación de la provincia de Ollón. No, yo he sido trabajador de la empresa Coreza y la familia Ruiz Condejo Melendres se impregnaron, se preocuparon y se dedicaron exclusivamente a la creación de la provincia. Y todo también nació en la Asociación Ollón, ¿no? O sea, la Asociación Ollón es una institución matriz que ahí se ha realizado los inicios de las obras más grandes, ¿no? Como así la creación de la provincia, después vino ya la creación de la Asociación Provincial Ollón, ¿no? Entonces, nosotros ya tenemos ya un ideal establecido, ¿no? Como ollonistas, que no los vamos a defraudar, vamos a trabajar, vamos a demostrar el cambio con hechos concretos, ¿no? Como vamos hace unos minutos de enumerar nuestras obras. Entonces, pero lo que aquí quiero invocar es a los paisanos de que gane quien gane, nosotros estamos dispuestos a colaborar, a apoyar, ¿no? Porque la contienda es así, En una participación tiene que haber un ganador y un perdedor, ¿no? Y con humildad nosotros vamos a acercarnos si es que nos ganan, y de igual manera también si ganamos, también les invito, ¿no?, a las personas de la otra lista, a los paisanos que de repente no han tenido, digamos, simpatía con nosotros, también que les invitamos para que darles la oportunidad, ¿no?, de que nos ayuden con ideas, con sugerencias, o de repente de una manera también más concreta, ¿no?, con una donación, alguna cosita, se puede reflotar la vida institucional, porque estamos en cero, estamos en nada concerniente a la vida institucional, está quebrantada. Mira, en el año 2008, cuando nosotros llegamos ahí, también el medidor del agua nos habían robado, ¿no? A la gestión anterior no tenía el medidor de Sedapal, y nosotros en nuestra gestión lo regularizamos, porque los servicios son servicios. Ninguna institución puede estar paralizada con servicios restringidos, ¿no? El agua, la luz, los servicios son requisitos indispensables que toda institución, todo propietario no debe de fallar en esas obligaciones, ¿no? Y bueno, ahora tenemos también dificultades, pero quien habla y todo mi equipo está consciente de seguir mejorando, cambiando, toda esa situación lo vamos a hacer. Hay compromiso ya con la gente que está en mi lista, y son gente también que tienen experiencia, ya son gente que han hecho también mucho por la asociación, no indirectamente o directamente, pero son gente que han frecuentado en la Nación Ollón, y ese es el entusiasmo que ellos quieren demostrar una vez más, de hacer las cosas concretas de una manera muy diferente y haciendo notar el cambio, ¿no? Haciendo ver los resultados, cómo estamos entrando y de qué manera vamos a salir, ¿no? Esa es la idea de todo el equipo. Y como logro decir, a veces en el camino puede haber dificultades, pero las dificultades se superan, ¿no? Es para solucionar los problemas. Y también quiero invocar a los paisanos, ¿no?, que un poquito, cuando uno asiste a una asamblea, debemos tener un poco de repente de coherencia, de respeto, porque a veces se lanzan y de una manera no apropiada, y encima a veces indirectamente ofendiendo. Como dice el dicho, ¿no?, para buen entender buenas palabras. Entonces hay algunos socios también que son muy ligeros. Ese es notable, ese es normal. Pero a veces también tiene que recapacitar, porque ahí no vamos a pelear. En una asamblea se va para tomar acuerdos, para informarnos, para integrarnos al trabajo, o para opinar, ¿no?, pero no para pelearnos. Entonces yo les invoco a los paisanos, ¿no?, digamos, de que cuando uno va a una reunión, no nos pongamos en la mesa a pelear, a discutir, porque eso divide y aleja a los señores socios, ¿no? Porque actualmente también existen rencillas, discrepancias entre algunos paisanos, y eso ya nosotros debemos recapacitar y enmendarnos a buscar la pacificación y el éxito de nuestra asociación Ollón, lo que yo siempre he perdonado, ¿no?
0: Así es la idea. Bien, entonces vamos a nuevamente a entrar con la emisora. Y regresamos rápidamente.
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0: Bueno, estamos ya nuevamente con ustedes aquí a través de Panorama Regional. Como decíamos, estas horas que tenemos en Panorama Regional a través de Independencia, pues lo hemos tomado para hacerlo de una manera tal como un homenaje también a nuestra hermosa tierra de Oyón y por supuesto a lo que es todo nuestra querida asociación Oyón. Y para esto, pues también hablar sobre lo que es estas elecciones de nuestra institución nos hace también pensar en que tenemos un comité electoral formado oficialmente a través de una asamblea general con todas las prerrogativas de lo que dicen nuestros estatutos y que está realizando un trabajo muy coherente, con mucha, sobre todo, tranquilidad y con todo lo que es la transparencia que debe haber, ¿no? Entonces, es el caso que en estos momentos estamos conectados con la presidenta de la institución, que está con nosotros, Hilda Martínez, y con ella vamos a conversar y la vamos a saludar primeramente para poder indicarle. Muy buenos días, señora Hilda, un saludo muy especial y le damos la bienvenida y por supuesto para que esté con nosotros. Buenos días.
1: Buenos días, Héctor. Muy buenos días a todos ustedes y a tu digna audiencia del programa Panorama Regional. Agradecerte la oportunidad que me brindas para dirigirme a la colonia oyonense, en especial a los socios de la Asociación Oyón.
0: Sí.
1: Hola.
0: Adelante, adelante. Te estamos escuchando, ya. Hilda. Adelante.
1: Oh, ya. Bueno, mi llamado es para hacerles recordar a quienes se han habilitado para participar.
2: Amigos,
1: en las elecciones de mañana, domingo 19 de julio. También decirles, ¿no?, que la atención de las elecciones se llevan a cabo de 9 a 4 p.m. Y mi llamado básicamente es para hacerle recordar para que lleven su DNI y también decirle a los caballeros que no se preocupen, que vayan temprano porque ya tenemos miembros de mesa. Y realmente permíteme, Héctor, agradecer a los voluntarios que se presentaron, que buscamos para que sean miembros de mesa, porque realmente los que habíamos elegido mediante sorteo lamentablemente no podían ejercer esa misión. Uh-huh. Realmente agradecer al señor Carlos Pacheco, a la señora Jesús Valdeón, al señor López Tomás y a ellos, y que los caballeros deben ir tranquilamente a votar temprano para que después ellos, preocupados por la final del campeonato mundial, eso, que estaban preocupados, no quiero ir temprano porque seguro que me van a agarrar ahí para ser miembro de mesa y no quiero. Entonces decirles, ¿no?, que tengan toda la tranquilidad del caso.
0: Sí. Bueno, ¿qué nos puedes comentar acerca cómo ha sido todo este trajín, ¿no? Lógicamente en un poco tiempo, pero que se hace un trabajo pues muy, muy intenso, porque hay que ordenar, hay que hacer diferentes cosas, matices y todo lo demás. ¿Qué me puedes comentar sobre ello?
1: Oh, sí, Héctor, ha sido un trabajo, como tú dices, bastante arduo, más que nada por el poco tiempo que teníamos, ¿no? Entonces teníamos que cumplir de fecha a fecha, ya quedándonos hasta 2, 3 de la mañana para cumplir con el horario exacto y para que haya toda transparencia en nuestra gestión. No, realmente ha sido un trabajo muy laborioso. pero nuestra meta era pues llegar a esto de las elecciones, ¿no? Para tener una nueva junta directiva que llevará pues adelante los caminos de la asociación Ollón. Esa era nuestra meta, ¿no? Salir del entrampamiento que estábamos ahí. Y entonces creo que la Virgen nos dio esa oportunidad de poder ejercer ese trabajo, puesto que yo nunca lo había realizado. He estado en otras actividades, ¿no? Organización, etcétera, etcétera, uh-huh. Pero nunca en el comité electoral. Uh-huh. Ha sido un trabajo laborioso, pero estamos contentas porque ya llegamos casi a la final, ¿no? Entonces, uh-huh. Mi agradecimiento a tu persona y a cada una de las personas que nos han apoyado para llegar a este final feliz. Donde tengamos una nueva junta directiva, pues 26-28. Y además desearles la suerte a cada uno de las listas, ¿no? Y que salga, pues, de ahí el que va a conducir los destinos de la asociación. Oye, eso sería mi percepción, mi llamado, mi saludo a todos ellos.
0: Bueno, y también que queda como un recuerdo, porque en realidad, pues... no había pensado en la final del mundial tampoco, en ese sentido, pero va a quedar como un recuerdo también, muy aparte de que las elecciones se han hecho justo con las elecciones generales, ¿no? De nuestra nación, y todo ello, pues, todos van a decir, ¿qué pasó en el año 2026? ¿Cómo ocurrieron las cosas? ¿Qué es lo que se suscitó en ese día? O en esas fechas, ¿no? Por razones del destino, o porque, como tú dices, ¿no? Nuestro Señor, nuestra Santísima Virgen, lo quisieron que fuera así, ¿no? De esta manera, y que se lograra lo que hasta este momento se está viendo, y lo que va a quedar para el día de mañana, como el último día en cuanto a este tema organizativo se viene realizando. Te agradezco sobre todo la presencia cada vez que hemos tenido la oportunidad de hacer un llamado a lo que es pues los miembros del comité electoral y a todos ellos también, a la señora Guida Urreta también, nuestro saludo para ella, miembro del comité electoral, y también a la señora Julia Vallejo Ventosía, ¿no? Para todas ellas que siempre, creo que lo importante es la unión. La unión es un equipo compacto que hace que las cosas vayan siempre por el camino correcto y derecho, Hilda, en ese aspecto.
1: Sí, realmente, por eso nuevamente reitero el agradecimiento a la participación de ellos, porque habíamos que estar 6 en punto, y la señora Guida era una persona muy puntual que llegaba 6 en punto, pero también se retiraba 8 en punto, dejando todo, y no decía, no, yo ya me voy, pero bueno, hemos llegado, ¿no? A tener un final. Para mí, ¿no? Es un final feliz, y al momento de darle la credencial a la lista ganadora, será ya un momento que, digamos, hasta aquí hemos cumplido, y hemos cumplido respetando el estatuto, respetando el reglamento y todo ello para sacar todas las resoluciones. Hemos tenido inclusive que consultar a abogados y todo ello para que todo salga correcto y tengamos dos listas que participen para que haya emoción.
0: Eso es, dos listas después de mucho tiempo, ¿no? De mucho navegar, ¿no? Por aguas no muy tranquilas, que digamos, pero bueno, eso queda ya para el pasado. Lo que ahora se viene ya, quien gane las elecciones, pues tiene que poner ya nuevamente en vereda a nuestra querida asociación Ollón, Hilda.
1: Sí, Héctor. Sí, Pero nuevamente reitero mi agradecimiento a tu persona por haberme permitido estar en tu programa, darme tu tiempo, y mil gracias a ti y a todas las personas que han colaborado con nosotros. Entonces nos vemos mañana en el local de la asociación.
0: Ahí
1: por
0: estaremos.
1: Favor, no olviden el DNI.
0: Así es, no se olviden el DNI, así es. Bueno, estuvimos ya con la presencia de la presidente del Comité Electoral de la Asociación Ollón, señora Hilda, quien nos dio a conocer pues diversos aspectos importantes e interesantes del trabajo que se realiza, y que el día de mañana será pues el día final en cuanto a esta etapa del trabajo realizado por ellas. Bueno, son las 8:10, mi querido Marino, y vámonos a otra entrega musical, ¿qué te parece? Y estamos ahora, nos vamos al distrito de Cochamarca, así es, en la provincia de Ollón. Ahí está Karina Jiménez. Vamos entonces.

Bueno, ¿y quiénes van a estar en este acontecimiento de este domingo? También este domingo estamos en la Copa Integración Oyonense. Va a haber un escenario muy especial con un televisor de más de 100 pulgadas allá en el estadio, tipo cine. Ya puedo hacer esto para poder observar de cerca el campeonato de la Copa de Mundial, ya en este caso, ¿no? Porque en realidad la definición que va a ser en los Estados Unidos, ¿no? Entre dos equipos de naciones muy conocidas, ¿no? Tanto España y como también Che, ¿no? Argentina, ¿no? Que son quienes van a disputar el último en este partido de la finalísima de la Copa Mundial, ¿no? Y ahí acaba la novela, ¿no? Y por supuesto tendrá que salir un campeón de todas maneras, ¿no? Si empatan en el tiempo reglamentario, habrá un 15-15, y si también empatan en ese 15-15, vienen a los penales, ¿no? Y en los penales, eso es fijo ya, uno de ellos. Y si en los penales siguen empatando, ya pues entonces lo llamamos, pues, al presidente de ¿cómo se llama? De la FIFA. Ay, el pato. Bueno, y hablando de pato, vamos entonces con lo que es el campeonato de la Copa Integración Oyonense, ¿no? Esta vez, para ver los partidos que se van a realizar en esta fecha que organiza, pues, la institución. Vamos a ver quiénes están ahí en este partido que se va a realizar de la Copa Integración Oyonense. Ahí, viendo todo, esta 16ª fecha del campeonato, claro. Ahí estamos ya, Naván está en la organización y van a jugar a las 10 de la mañana a Caín con Viroc. A las 11 lo estará haciendo Pumaguayín con Tinta. A las 12, Viroc con Quichas. A la 1, Curay con Guacho. A las 2, Cachabucro con Quichas. A las 3, Palpas con Pachangara. A las 4, Ucruchaca con Naván. Son los partidos que se van a realizar. Y, por supuesto, los partidos máster, ¿no? Ahí están los muchachos, ya sacaron su permiso, por si acaso, ¿no? Y van a jugar lo más terco, obligados, pues tiene que sacar permiso, así como Johnny. 10 de la mañana va a estar jugando Tinta con Rapaz. A las 11, Quichas con Caujul. A las 12, Palpas con Viroc. A la 1, Caujul con Tinta. A las 2, Pumaguayín con Curay. Y a las 3 de la tarde hay dos partidos de fútbol libre: Rapaz con Conchao. Y a las 4, Caujul con Raura. Partido de la Copa Integración Oyonense que se estarán realizando en el Complejo Deportivo de la Asociación Provincial Oyón. Y por supuesto también otros partidos que organizan en esta 16ª fecha. Estará jugando a las 11 de la mañana Viroc con Andajes. A las 12, Pumaguayín con Cachaucro. A la 1, Huacho con Ucruchaca. A las 2, Naván con Quichas. A las 3, Ucruchaca con Rapaz. Y a las 4 estará jugando Curay con Huacho. Partidos de la Copa Integración Oyonense en lo que se refiere a la disciplina del voleibol femenino, donde las chicas están, pues, ya participando. En la tabla de puntuaciones está, pues, también igual ahí, solamente se llevan por 3 puntos. Puntos, o sea, un partido ganado. Curay 39, Ucruchaca 36, Cachaucro está con 33, Naván con 21, Andaje con 15, Pumaguayín también está, Viroc que está con 15, Pumaguayín con 12, Quichas con 12, Rapaz con 12 y Huacho con 6 puntos. Son la tabla de posición de nuestras amigas, las señoritas y señoras, claro, también hay, no, las amas de casa también mueven pues las manos, y ese mate que dan, pues ya saben, pues, que de eso se tienen que cuidar los esposos, así que ya se viene practicando esta situación, mi querido Marino, así que cuídate. Son las 8:21, vamos entonces a nuestra siguiente entrega musical. Así es, Gino Sack, aquí presente y a
a través de este panorama regional. ¡Freddy Gervasio!

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1: Estamos ya culminando la tercera media hora y entramos a nuestra cuarta hora de programación de los días sábados de Panorama Regional. Bueno, y tenemos nuevamente la pregunta, y esto es porque estamos en plena reunión y solamente nos queda media hora, porque tenemos que ser también conscientes del horario que está programado Jonás, ¿no? Hasta las 9 de la mañana, ¿no? Y bueno, pues para poder un poco analizar uno de los aspectos importantes sobre los cuales todavía no hemos podido tomar conciencia, ¿no? En ese sentido, no tenemos lo que significa, pues, con mucho detenimiento, no estamos imbuidos en todo lo que es Ollón en sí, ¿no? Muchas de las familias que están acá en Lima, perdón, principalmente quienes llegaron a Lima, y de ahí muchos amigos que no han podido llevar a sus hijos hacia nuestra asociación Ollón, ¿no? A local, ¿no? No han estado por muchas razones, ¿no? Y que, bueno, necesitamos que eso, pues, no siga así como está, ¿no? Dicen, ¿por qué no vienen los chicos, no? Bueno, los chicos no vienen porque no van a venir solamente a las fiestas, la fiesta patronal, luego de ahí alguna otra fiesta que hay, y todo es para estar con el toma y soy yo, ¿no? Y eso no, pues, ¿no? Entonces ellos necesitan otra clase de atractivos, de orientación, y eso es lo que se tiene que buscar para poder cambiar las cosas, ¿no? Hay muchos, ¿no?, que, bueno, he observado, ¿no? No traen a sus hijos, no llegan ahí porque de repente las señoras que no son de Ollón, ¿no?, o pueden ser también de Ollón, pero resulta que para ellos no es conveniente, porque dicen, ¿para qué va a ir?, ¿no? ¿Qué atractivos especialmente para ellos hay? ¿Qué se puede hacer para poder reunir a la familia y tener un futuro en cuanto a la nueva generación que viene? ¿Qué nos puedes comentar de ello, Jonás? ¿Qué se puede hacer?
2: Bien, Héctor, este es un problema de años, ¿no? No es de ayer ni de hoy, sino lo que pasa es que nuestros estatutos no está, digamos, actualizado sobre temas, por ejemplo, por decirte, ¿no? Yo como socio, ¿qué recibo de la Asociación Ollón? Ese es uno de los problemas, ¿no? Que no nos hemos percatado, no hemos tomado de repente interés en ese punto. Pero no es tarde, ¿eh? Yo pienso que ahora se puede empezar a buscar las formas, los mecanismos de que nuestro estatuto sea más viable, sea más realista, y fomentar, pues, actividades que comprometan, pues, a la juventud, y la juventud participe, ¿no? Y de ahí se va, digamos, invitando, ¿no?, a los niños, a los jóvenes, que se acerquen a la institución de sus padres, de sus abuelos, ¿no? Entonces, uh-huh, le van a hacer de repente su identificación, su cariño, ¿no?, a esa institución, porque sus padres, sus abuelos han frecuentado o estuvieron permanentemente ahí en la asociación. Entonces, bastante hay que desarrollar actividades culturales, deportivas, ¿no? Entonces, todo eso se puede hacer y poco a poco ya se va a ir mejorando y ya se logrará decir, yo estoy en la asociación y la asociación me revierte a mí un presente, ¿no? No será grande, pero siempre se tiene que estilar ya que como asociado se debe retribuir algo a los asociados, ¿no? Para, uh-huh, que sea un poquito más el trabajo más equilibrado,
1: a
2: ¿no?
1: A lo que te refieres, pues, al menos pienso que lo que estás indicando es de que necesitamos, ¿no?, atraerlos con cosas que en realidad sean de beneficio. Por ejemplo, el deporte, ¿no?, que es algo que de repente lo tenemos a la mano, ¿no?, de que podemos hacerlo. Tenemos un local para poder explotarlo en ese sentido, ¿no?, y hacer que la familia, los niños, puedan llegar también a nuestras instalaciones, ponerles ahí pues lo que se necesita, las herramientas con las cuales pues el deporte viene. Ahora con lo que ha salido esto de la cancha
2: sintética,
1: por ejemplo, ¿no? Sí. Y ahí pues de poco a poco ir viendo todo eso, porque son caminos viables, ¿no? Que se pueden hacer. Los chicos al venir, yo quiero ir a la Asociación Ollón, ¿no? Ya vamos, ¿no? ¿Y quién los trae? Si no los trae el papá porque está trabajando, de repente el tío tiene tiempo, o de repente el abuelito está ahí, ¿no? Dice, vamos, chocherita, y se lo lleva para allá, ¿no? Pero están presentes, ¿no? Y de ahí se forma una cadena, ¿no? Como tú sabes, todo esto, bueno, yo creo que es viable, ¿no? La forma como tenemos que buscar el de atraer. Eso es lo que está faltando ahora, ¿no? No, la gente parece que, ¿no? Y se nota, y no es una cosa que tengamos que esconderlo, al contrario, ¿no? Tenemos que buscar la solución, porque esto está sucediendo no solamente con nosotros, también con muchas instituciones, ¿no? Que, bueno, están descuidando, o sea, estamos descuidando, ¿no?, la presencia de los chicos que son el futuro de nuestra Asociación Ollón.
2: Mira, te comento algo, Héctor, yo lo he vivido en carne propia, porque yo cuando me decidí a hacer la lista que estoy encabezando, casi con nadie contaba, ¿no? Porque tú sabes que a veces hay que trajinar, ir a las personas, conversar, persuadirlo. Y dentro de ese trabajo, algunos me decían, Lozano, pero ¿qué me da la asociación? Yo, ¿no? Así, muy abiertamente, ¿no? Entonces yo le decía, la asociación es una institución sin fines de lucro, asistimos los paisanos porque queremos a nuestro pueblo, la cultura de Olloncito, ¿no? Yo tampoco no voy a ganar nada, ni ganaré, es solamente me nace que yo quiero a mi asociación Ollón. Sí, me dice, pero no todos pensamos así, tiene razón, Leo. Por eso es que, por esa experiencia también que yo he pasado, es necesario ya, indispensable, inmediato de hacer un reglamento en nuestros estatutos y ver, pues, ¿no?, las formas, los mecanismos para que captar que venga la juventud, ¿no? O sea, hay diferentes formas, pero ya eso lo voy a volcar en un plan de trabajo cuando ya entremos a gobernar ya la zona Ollón, ¿no? Esa es una de las inquietudes también que tengo que hacerlo, porque ya la gente reclama, a veces con razón o sin razón, pero tienen esa idea, ¿no? ¿Qué me dan? Si yo... Entonces, eso es la verdad, ¿no? Pero como la generación cambia ya, entonces ya son más, de repente, más realistas o son muy ya prácticos en su pensamiento. No es como nuestros padres, que eran más entusiasmas, eran más cariñosos, no sé, eran más desprendidos y lo hacían sin pedir nada, sino hacían, yo hago esto, dono, toma esto. Entonces era otros momentos, ¿no? Sí, y ahorita la realidad también es diferente, ¿no? Estamos en otros tiempos, pero de todas maneras se tiene que hacer ese trabajo para captar a la juventud.
1: Bueno, sí, son situaciones que hay y que, bueno, es la oportunidad, creo que, para poder tener acceso a poder empalmar todo ello, ¿no? Y que se pueda hacer realidad. Pues los chicos son importantes para todo lo que se tiene que hacer. Bueno, son las 7:37 y vamos a ir a otro tema musical. ¿Qué te parece? Luciano Quispe y la presencia de Javier Orlando, ¿no? Para escuchar este tema tan pedido, es un pedido musical. Vamos entonces.

nuevamente con ustedes ya en qué rápido pasan los minutos aquí. Sí, en, y bueno, pues vamos entonces igualmente también para agradecer a la señora Juliana Gamarra Reyes, natural del hermoso pueblo de Copa, ¿no? Distrito de la provincia de Cajatambo. Ella tiene a su cargo, pues, propietaria, por supuesto, de la cafetería y chicharronería Doña Justa, ¿no? 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Ah, y el doctor Michael Gellior, poco a poco, va ya llegando, nos comunicaba que ya está con un proceso, lógicamente nosotros no en ese aspecto no nos metemos, pero él está, pues, como siempre, aquí a 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Un saludo especial para nuestro amigo Joaquín Julca Villanueva, de Mayay, ¿no? Como siempre, trabajando, haciendo que Mayay poco a poco vaya progresando, y gracias a la presencia de sus hijos, ¿no? Que trabajan, pues, cuando se tiene que trabajar en ese aspecto, tenemos que hacerlo, ya sea con un grupo que lo conforman aquí en la capital, o si no, con la comunidad campesina, que debe trabajar también, pero para el bien. No para el bien de unos cuantos, nada más, ¿no? Como siempre eso ocurre y no

0: Y no solamente con una comunidad, sino con varias comunidades que ya nosotros conocemos cómo son las cosas por ahí, ¿no? Y cuando uno los chanca, ¿no? Van a decir, pero tampoco podemos decir lo que no es, ¿no? Porque las cosas tienen que ser, si para desarrollarnos más y más necesitamos más bien cuidar la platita, a hacer que esa plata, lo poco que se pueda tener, se vaya multiplicando, que es lo que necesitamos para hacer más cosas, porque para que cada uno de los miembros comuneros puedan tener también un mejor trato y puedan ser mejor en la vida diaria. Eso es lo que buscamos y eso es lo que necesitamos. Por eso tenemos que tener un buen alcalde, ¿no? En la provincia de Oyón, un alcalde que tenga experiencia, que tenga conocimiento sobre lo que es todo gestión, sobre todo, ¿no? Y además, ¿no? Las cuentas claras, ¿no? Tiene que haber lo que se denomina, pues, eso que muchos dicen, cierren el telón. No, acá tiene que ser, pues, todo así a la vista, ¿no? Así es. Eso es lo que tenemos que buscar. Pero ojalá, pues, también comprendan todo ello. Ya estamos sobre las 8:45 y, bueno, las palabras ya finales del señor que está con nosotros, don Jonás, quien tiene el momento de la verdad el día de mañana, ¿no? Y bueno, las palabras para que él pueda despedirse y pueda también al mismo tiempo dirigirse a la masa de nuestra asociación Oyón, ¿no? A los que están habilitados y a los que no están habilitados, porque también están preocupados para que quién sale y cómo es que tenemos que trabajar con el nuevo nuevo o presidente o presidenta, ¿no? En este caso. Bueno, vamos entonces, mi querido Jonás.
1: Bien, Héctor, en primer lugar quiero agradecerte a tu persona y a tu programa, ¿no? Que me has dado la oportunidad para dirigirme a todos los comprovincianos oyonistas residentes en la capital de la República. Y más aún, también invoco a los socios y socias de nuestra asociación Oyón que mañana hagamos un acto cívico, ¿no? Con conciencia y meditación, y sobre todo, digamos, que tengan ustedes la oportunidad, digamos, de aperturar la nueva esperanza de nuestra asociación Oyón. Tan solamente como ya hay dos listas, ya prácticamente ya estamos en camino, que va a ser buenos tiempos, tiempos diferentes, vamos a tener que poner el hombro todos, ¿no? Porque no basta solamente el dirigente, ¿no? Sino también el corazón, el pulmón de toda la institución es el asociado, ¿no? O la asociada. Entonces, mi invocación a todos los paisanos que mañana van a asistir a este urnas electoreras, no se olviden de un modesto servidor, el señor Celso Jonás Lozano, que tiene vocación de servir a la institución, y si me permiten, yo no lo voy a defraudar, y tan solamente me retiro agradeciéndole que no se olviden de votar por la lista número 1, que no lo vamos a defraudar. Vamos a cumplir lo que nosotros estamos ahí plasmado en nuestro plan de trabajo. Bien, Héctor, muchísimas gracias. Ya será en esta oportunidad, de repente ya cuando pasen las elecciones tenemos que visitarnos de todas maneras ya frecuentemente para ver y avanzar, ¿no? Cómo vamos avanzando con la gestión administrativa de nuestra asociación Oyón.
0: Qué bien. Bueno, por si acaso esto va a quedar grabado, ¿no? Él entra a lo que es la administración, pues las palabras quedan ahí, ¿no? No se lo lleve el viento. Así que en esto ya estamos ya avisados, como se dice. Bueno, vamos a la música. ¿Qué te parece, mi querido Marino, en esta entrega musical siguiente? Vamos entonces hacia el centro del país, ¿no es así? Con esta música del recuerdo. Vamos entonces.

siempre estamos contentos porque Dios es grande, ¿no? Y en eso tenemos que estar siempre. Y siempre en nuestra Santísima Virgen de la Asunción, ¿no? Que este día domingo sea un día de paz, de tranquilidad y sobre todo de fiesta electoral en nuestra querida Asociación Ollón. Con todo el gusto, con todo el deseo de que las cosas mejoren, sobre todo, que haya un futuro mejor para nosotros, ya para todos, en cuanto se refiere a nuestro país, ¿no? Ahora que ingresa también una nueva gobernante, ¿no? Que en realidad, vamos a ver cómo es el comportamiento. Hay muchos que no le tienen fe, lógicamente. Bueno, todo es así, ¿no? Nadie simpatiza con nadie, sino simplemente son cosas que hay. Pero, ¿cómo le puedes demostrar? Con trabajo, pues, con resolver problemas que hay, ¿no? Que eso es lo que necesita, ¿no? Nadie es dueño de la verdad, pero lo único, nada más, con trabajo, que las cosas vayan bien, que igualmente la transparencia esté en todos los sectores de las instituciones públicas, ¿no? Que eso es lo que se necesita, ¿no? Que se maneje, porque el aparato que hay en cada una de ellas es tan así, ¿no? Que nunca salen de ahí, no sé por qué razón, hasta que dicen ya, oye, anda, vete, pues, porque ya está más tiempo en el trabajo aquí. Entonces, esto es importante, calificar y desear a todos que les vaya bien. Ya va a comenzar con nosotros, va a comenzar ya lo que es la parte de las elecciones que se vienen ya, y eso estaremos hablando la próxima semana. Nos vemos, mi querido, ya nos hemos despedido ya de Jonás, ya, y sobre todo también deseándole a los dos, por razones seguramente no ha llegado la otra lista, bueno, la invitación ha quedado ahí, ¿no? Pero lo importante es que así como hemos invitado también a Jonás, pues también para que pueda él, con esa llamada telefónica que hizo y nos dijo que, claro, le dije, vamos, ¿no? Solo que bastaba nada más ellos. No vamos hasta el día lunes, mi querido.

¿Qué tal, amigos? Tengan ustedes muy buenos días. Hoy sábado 17 de julio del año 2026, desde la cabina de Radio Independencia en su frecuencia de los 1550 de la amplitud modulada, presentamos tu programa de radio y televisión digital, La Hora de la Provincia de Payasca. La voz es por Club Payasquino, bajo la dirección y condición de un amable servidor, Tito Morales García. El amigo que siempre acompaña, por ciertos motivos de personales, no estará presente el día de hoy, pero vamos a hacer el programa como es debido. Ese programa es de carácter informativo, social, cultural y musical, fomentando el arte y la música de la provincia de Payasca, Ancash, con sus artistas y músicos, además de las diferentes regiones del Perú. Nuestro saludo a los compatriotas residentes en el exterior de nuestra patria que gustan sintonizarnos con, como también con, conectándose a través de las redes sociales, esperando que la programación sea de vuestro agrado, porque nuestro propósito es otorgarles alegría por intermedio de la música y brindarles informaciones de lo transcurrido durante los días de la semana, suscitados en diferentes lugares de nuestro distrito, de nuestra provincia y de carácter nacional. Por tanto, amables amigos, iniciamos vuestro programa con este primer tema musical a cargo de Mildan Cajina, Decías Quererme.

Bien, amigos, anunciamos las informaciones como corresponde el día de hoy con respecto a lo que se suscita en nuestro país y de la misma manera en lo que corresponde a nuestra provincia y distritos. ¿Sabía usted que Fuerza Popular apoyó la aprobación de 36 leyes que provocarán un gasto de más de 100 mil millones? ¿Ah? El Tribunal Constitucional le quitó al Congreso la iniciativa de gastos públicos y revirtió el criterio que usó desde del 2022 para avalar normas como las que impulsó la banca fujimorista. La banca de Fuerza Popular en el Congreso respaldó durante este quinquenio al menos 36 leyes que el Consejo Fiscal observó por su impacto en las cuentas de Estado. Una investigación que han efectuado reveló que 16 de esas normas tienen un costo fiscal de 110.594.000. La cifra triplica el presupuesto en el Ministerio de Economía y Finanzas, MEF, asignó este año los sectores de educación y salud, juntos que el hallazgo contrasta con el discurso de campaña de Keiko Fujimori, quien prometió un manejo austero de la economía si llegaba al gobierno. Entre las normas con mayor costo se encuentran el incremento de pensiones para el personal militar y policial, con 14.800.000 millones, y las bonificaciones especial por preparación de clases para maestros, que exigen de 40.561.000. Los 20 congresistas de la banca votaron a favor de ambas leyes, pese a que el Consejo Fiscal advirtió que no existía respaldo financiero claro para cubrirlas a mediano plazo. 10 de los congresistas que respaldaron estas normas fueron reelegidos para el nuevo Congreso bicameral. Entre ellos está Patricia Juárez, Marta Moyano y Alejandro Aguinaga, quienes ahora ocuparán un escaño en el Senado. Los 10 votaron a favor de 35 de las 36 leyes observadas según el conteo exclusivo. El debate sobre el gasto legislativo tomó un nuevo giro esta semana. El Tribunal de Constitución le quitó al Congreso la capacidad de promover leyes que generen gastos públicos sin coordinación previa en el mes. La decisión revierte el criterio que el propio tribunal fijó en el año 2022 cuando abrió las puertas para que los parlamentarios aprobaran este tipo de iniciativas. Así es, amigos. Lo que han hecho los congresistas, que ya están de vuelo, que por lo tanto está esta que arde, porque el dinero, ellos piensan que están en su casa o tienen el dinero de sus bolsillos para que ellos hagan lo que se les revele la gana, porque ese dinero o estas leyes que ellos están dando sale fuera del contexto del presupuesto que en realidad lo tenía aparte el MEF. Así que, amables amigos, este es el problema bien grande. ¿Y cuáles son las leyes que más comprometen el presupuesto? La ley 3234, conocida como ley Klimper. Amplía por 10 años los beneficios tributarios de las grandes empresas agroexportadoras. Esa exoneración le costará al fisco 1.888 millones cada año. De acuerdo con cifras del mes, Fuerza Popular votó a favor de su aprobación. La otra norma cuestionada es la ley 31556, que redujo el pago del impuesto general a las ventas para restaurantes y hoteles entre el 2022 y 2024. Esta ley le hizo perder al Estado más de 1.409 millones en recaudación, según el informe previo. Así es, amables amigos, eso es lo favoritismo. Y solo entre el 5 y el 19 de marzo de este año, en plena campaña electoral, los congresistas fujimoristas votaron 8 leyes adicionales con impacto fiscal, 4 de ellas entre pensiones militares, CTS, para trabajadores CAS y bonificaciones para veteranos. Suman un costo de más de 18 mil millones, según un reporte del Consejo Fiscal publicado el 26 de marzo. El giro del Tribunal Constitucional, el fallo nació en una demanda de inconstitucionalidad que el Poder Ejecutivo de Dina Boluarte presentó en el año 2023 contra la ley 31.232. Esa norma declaraba en emergencia la reubicación de pobladores de la zona baja de Belén en Loreto y obligaba al Ministerio de Vivienda a construir casas y ejecutar obras sin que existiera presupuesto asignado bajo esa demanda. Quedó pendiente 2 años y medio.
Y el pasado 10 de julio, el tribunal declaró fundada la demanda a partir de ahora en a cualquier proyecto de ley que implique un gasto adicional para el Estado deberá coordinarse con el BES y señalar en forma expresa cuál será la fuente de financiamiento. La votación quedó en 5-2. Los magistrados Domínguez Aro hicieron su votación y de los cuales fueron pues Morales Sarabia, Gutiérrez Tixe, Ochoa Carrich y Hernández Chávez respaldaron el cambio, mientras que Luz Pacheco Serga y Manuel Monteagudo Valdés votaron en contra. Ajá. Pacheco sostuvo que el artículo 71 de la Constitución prohibía sin excepciones la iniciativa de gastos de los congresistas y que el problema real está en que el Ejecutivo no traduce sus políticas públicas en un presupuesto sólido. El fallo aplica hacia adelante para que el próximo Congreso bicameral también abra las puertas a que leyes ya vigentes sean cuestionadas por la inconstitucionalidad. Así es, amigos, esto es lo que está pasando y dejan estos precedentes los señores que ya se van, los padrastros de la patria. Bueno, nosotros seguimos con la música y que por lo tanto nos vamos con Niquito Pérez y este es su tema, Chiquilla Linda.

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Bueno, nos hacen llegar las invitaciones para el día de mañana. El día de mañana está de fiesta, de gala, en Peña de los Andes. ¿Quién? Roxanita Pampacina. Mañana 19 de julio, ella está invitando a los amigos a participar a este evento que estará desarrollando en Peña de los Andes, situado ¿en dónde? ¿En dónde? 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De igual modo, tenemos pues otra invitación que nos han hecho, pero estaremos indicándole posteriormente, dado que nos vamos con el siguiente tema musical o nos vamos a otro. Bueno, nos vamos entonces con

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Bueno, ¿qué les parece la música de nuestro sector de la provincia? Y especialmente este es de Igualalay, del sector de Tauca. Bueno, seguimos con las informaciones, amables amigos. La Municipalidad Distrital de Conchuco suscribe convenio con Midagri para ejecutar proyectos de recuperación de ecosistema valorizado en 25 millones. ¡Ajá! Qué bueno es la cosa. La Municipalidad Distrital de Conchuco, liderada por el alcalde Santiago Javier Alayo Remigio, suscribió un importante convenio con el Ministerio de Desarrollo Agrario y Riego, Midagri, para la ejecución de proyectos de inversión, recuperación de los servicios ecosistémicos en suelos agrarios degradados de la cuenca alta del Tablachaca, distrito de Conchuco, provincia de Payasca, departamento de Ancash, identificado con el CUI número 267825, con una inversión superior a 25 millones. La suscripción de este convenio constituye un hito para el desarrollo del distrito, ya que permitirá impulsar acciones orientadas a la recuperación de los ecosistemas, la restauración de suelos agrarios degradados, la conservación de los recursos naturales y el fortalecimiento de la seguridad hídrica para las actividades agropecuarias. El proyecto contempla la ejecución de intervenciones de siembra y cosecha de agua mediante la implementación de infraestructura natural y obras destinadas a captar, almacenar y conservar el recurso hídrico. Estas acciones contribuirán a incrementar la disponibilidad de agua para riego durante los periodos de estiaje, favoreciendo la recuperación de los suelos y beneficiando directamente a cientos de productores agropecuarios del distrito. Asimismo, esta importante inversión fortalecerá la capacidad de adaptación frente a los efectos de cambio climático, promoverá el manejo sostenible de las cuencas hidrográficas, incrementará la productividad agrícola y contribuirá a mejorar la seguridad alimentaria y las condiciones de vida de las familias dedicadas a la actividad agropecuaria. Durante la suscripción del convenio, el alcalde Santiago Javier Alayo Remigio destacó que este importante avance es resultado de las permanentes gestiones realizadas ante el Gobierno Nacional, orientadas a concretar proyectos de gran impacto que respondan a las principales necesidades de la población y promuevan el desarrollo sostenible del distrito. Con la ejecución de esta iniciativa, la Municipalidad Estatal de Conchuco reafirma su compromiso de continuar gestionando inversiones, estrategias que fortalezcan el desarrollo del sector agrario, optimicen la gestión sostenible de los recursos hídricos y generen mayores oportunidades de desarrollo para las comunidades naturales, contribuyendo al crecimiento económico y al bienestar de la población conchucana. Bien, bien, bien por este señor que al menos está haciendo algo por su distrito. Y bueno, nosotros nos vamos con el siguiente tema musical, pero sin antes saludando a los que cumplen años durante esta semana. Y el día de hoy 18, saludamos al joven Joaquín Vivar Tipena. Él es hijo de un gran amigo, Clemente Vivar. Bueno, que lo pases muy bonito, pues, con tu hijito y la familia en conjunto, mi estimado Clemente, y el saludo correspondiente a Joaquín Vivar. El día 19 no hay, el día 20 tampoco. Entonces, para él, este tema musical, Suspiro del Perú, con este tema, que se vaya.

0: Bien, bien, bien.
1: Ahí estuvo pues el grupo Suspiro del Perú, la del dúo Suspiro del Perú, con este tema Que se vaya. Muy bien, nosotros seguimos con las informaciones como corresponde y manifestarle pues lo siguiente que dice así, ¿no? Se acabó el borrón y cuenta nueva. Alcalde saliente tendrá que rendir cuentas de su gestión. Con las elecciones regionales y municipales del 2023 cada vez más cerca, la Contraloría General de la República ha puesto la lupa sobre las autoridades que dejarán el cargo esta vez. No bastará con entregar las llaves del municipio. Deberán explicar, documentar y sustentar cómo administraron los recursos públicos durante su gestión. Ajá, acá viene pues lo que antes no se efectuaba. Ellos dejaban los cargos y bueno, al acecho los que recién ingresaban. Ahora tienen que dar las informaciones que han hecho con los recursos durante los 4 años que han venido haciendo sus gestiones. Ajá, la resolución de Contraloría número 344-2026-CG establece que la rendición de cuentas será obligatoria para los alcaldes y gobernadores que culminen su mandato. La disposición busca que las nuevas autoridades reciban información completa sobre el estado financiero, las obras ejecutadas o inconclusas, los proyectos, los bienes de Estado, la documentación institucional y la situación administrativa de cada entidad. La medida responde a una realidad que durante años ha sido cuestionada por la ciudadanía, gestiones que concluye dejando obras paralizadas, expedientes incompletos, deudas no informadas y serias dificultades para conocer el verdadero estado de las municipalidades y gobiernos regionales. Ahora la información que entreguen las autoridades salientes podrán convertirse en una herramienta clave para que las nuevas gestiones identifiquen posibles irregularidades, determinen responsabilidades cuando corresponde y continúen los proyectos en beneficio de la población. Especialistas consideran que una transferencia transparente no solo fortalece la continuidad de los servicios públicos, sino que también contribuye a prevenir actos de corrupción y facilita el control posterior por parte de los órganos competentes. Mientras se acerca el cambio de autoridades, la ciudadanía también tendrá un papel importante de exigir la rendición de cuentas. No sea un simple trámite administrativo, sino un verdadero ejercicio de transparencia sobre el uso de los recursos públicos. Ajá. Y los electores también deben exigir respuestas concretas. ¿Cómo se impulsará la agricultura? Que proyecten las gestiones como para mejorar las vías de comunicación, ¿no? Fortalecer la educación, la salud, el turismo y empleo de cada campaña. Eso es lo que en verdad se dice y se especifica las cosas como corresponde. Así es, amigos, nosotros decirles que esto sea de lo mejor y en verdad se merece pues que toda autoridad que deja los cargos deben ya efectuar y entregar las cosas como deben ser. Muy bien, seguimos con la música y nos vamos a saludos de oromásticos para el día 21, quienes cumplen años: don José Montero Herrera, doña María Isabel Ayala, doña Julia Serna León y don Wilson Daga. Para ellos, este tema musical a cargo de Cayara, Quisiera Olvidarte.

bien, seguimos con las informaciones como corresponde. El Instituto de Vía Provincial de Payasca alerta alto deterioro del puente vehicular vía Ancos El Porvenir. Este instituto informa a la población que durante las inspecciones técnicas realizadas en la ruta AN526 se ha verificado un alto nivel de deterioro estructural en la losa de acceso del puente ubicado en el kilómetro 2740, tramo Ancos Porvenir, distrito de Santa Rosa, evidenciándose el colapso parcial del concreto y la exposición del acero de refuerzo, situación que compromete la seguridad de la infraestructura. El Instituto de Vía Provincial de Payasca viene realizando las gestiones técnicas y administrativas correspondientes para la evaluación especializada y la pronta intervención de la estructura con el objetivo de restablecer las condiciones de seguridad y transitabilidad. Asimismo, exhorta a los pobladores y transportistas a adoptar las medidas de precaución al transitar por este sector a fin de evitar accidentes y proteger la vida de los usuarios de las vías. Es así, amigos, que en realidad se está previendo este problema que se ha suscitado en el sector de Santa Rosa, vía Ancos El Porvenir. Y por otro lado, en el distrito de Conchuco se presentan 6 candidatos entre conocidos y desconocidos en política. En pocos meses se volverán a las urnas para elegir a quienes tendrán la responsabilidad de administrar el distrito durante los próximos 4 años. No será una elección cualquiera, será una decisión que marcará el rumbo del desarrollo de transparencia y futuro de toda la población. Ya no se puede seguir votando por el amigo, el profe, el doc, el hijo de papá, el chupe del alcalde. Así es que, como ocurre en cada campaña electoral, abundarán los discursos emotivos, las promesas difíciles de cumplir, las visitas a los caseríos, las fotografías y los mensajes que buscarán conquistar el voto ciudadano. Sin embargo, la pregunta de cada elector debe hacerse que es sencilla. ¿Estoy votando con la persona más preparada o simplemente por quien mejor hace campaña? El populismo y la demagogia ha sido durante años enemigo silencioso del desarrollo de muchos

pueblo del Perú. Prometer obras sin sustento técnico. Ofrecer beneficios imposibles o apelar únicamente a las emociones puede ganar aplausos durante una campaña, pero no garantiza una buena gestión municipal. Hoy, más que nunca, los ciudadanos tienen una herramienta poderosa para conocer a quienes postulan, la hoja de vida de cada candidato. Ahí se puede revisar su formación profesional, su experiencia laboral, sus antecedentes y la trayectoria que respalda su aspiración de gobernar en el distrito. Administrar una municipalidad exige mucho más que buena voluntad. Se necesita conocer la administración pública, saber gestionar recursos ante el gobierno regional y el gobierno nacional, entender la elaboración de proyectos de inversión, manejar correctamente el presupuesto municipal y liderar un equipo capaz de resolver los problemas que afectan diariamente a la población. Cochuco no necesita improvisación, necesita liderazgo con preparación. Otro aspecto que no puede quedar fuera del debate electoral es la transparencia. Los ciudadanos tienen el derecho de elegir que todos los candidatos expliquen cómo garantizan su manejo honesto de los recursos públicos y qué mecanismos impulsarán para fortalecer el control y la rendición de cuentas en la municipalidad. Asimismo, es legítimo que la población pregunte si promoverán revisiones o auditorías cuando existan indicios de irregularidades en las gestiones de los recursos públicos, siempre dentro del marco de la ley y respetando las competencias de las autoridades de control. El dinero municipal no pertenece al alcalde ni a los funcionarios, pertenece al pueblo. Cada sol debe convertirse en obras, servicios y oportunidades para mejorar la calidad de vida de todos los cochucanos. Los electores también deben exigir respuestas concretas, cómo se impulsará la agricultura, qué proyectos se gestionará para mejorar las vías de comunicación, cómo se fortalecerá la educación, la salud, el turismo, el empleo. La campaña debe concentrarse en propuestas viables y no ataques personales ni promesas improvisadas. El voto no debe venderse por un regalo, una bolsa de víveres, un almuerzo, una promesa de trabajo. Esas dádivas duran un día. Las consecuencias de una mala elección pueden sentirse durante 4 años. Así es que, amigo cochugano, tienes la oportunidad de elegir un gobierno municipal que inspire confianza, que rinda cuentas, que trabaje con transparencia y que coloque el interés colectivo por encima de cualquier beneficio particular. El verdadero cambio no comienza con el candidato, comienza con el ciudadano que vota con responsabilidad. Y eso es cierto, amables amigos. Y yo siempre he pensado y decirle, ¿no?, que estos señores deben reunirse y deben comprometerse ante el pueblo, ¿no?, y que hagan una promesa y que firmen. Si en este caso no cumplen o incumplen lo que se comprometen, la gente lo saca de rapidito. Así es que, bueno, ¿cuáles son los candidatos que están para el distrito Cochuco? Don Manuel Flores Cornelio, don Néstor Lisandro Heredia M., y Gil de Orlando García Cueva, don César Festo Navis Martel, Luis Alberto Castro López y don Diastemio Lara Vivar. Bueno, así nosotros vamos a dar quizás la próxima semana ya la lista de los precandidatos a cada distrito. Muy bien, nos vamos a los saludos de cumpleaños en la fecha del día 22. Saludamos a David Almendras, Santa Rosino, a un cabanista, don Julio Cifuentes Reyes, y bueno, el día 24 también saludamos a doña Rómula Áreda, la popular Romy de Gualalay, la cantante de Gualalay, y de igual modo a un gran cochucano, don Carlos Daniel Rodríguez, que los saludos para ellos y festejen de lo mejor en este día. Y le ofrecemos el tema musical a cargo de César Torres, Errores de Amor.

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Muy bien, ¿qué decirle pues a todos ustedes, amables amigos? Un saludo muy especial y recordarle pues a todos los que se encuentran conectados con las redes sociales, un saludo muy especial. ¿A quién decirles a ustedes de acá hacia muchos lugares, muchos sectores del mundo y especialmente pues nos va este saludo hasta España? Saludamos pues a Niño de Jesús López Galloso, que siempre está al tanto y a la expectativa de nuestra programación y lógico pues brindarle pues los temas musicales que corresponden a nuestros artistas de nuestro querido Perú y especialmente de la música de la voz profunda de nuestras provincias, de los 11 distritos que siempre, toda la semana, nosotros le otorgamos y le brindamos con cariño a aquellas personas que salen a la palestra y tengan a flote pues la poder desarrollarse como corresponde en lo que es el escenario. Y a la misma vez a nosotros darles a conocer a los artistas de nuestra provincia. Y hay muchos que a veces desconocemos porque a veces tampoco lo tenemos sus temas musicales. Pero sin embargo, tratando de ubicarles y localizarles, ahí estamos nosotros pendientes de cuando tengan un tema de inmediato hacerles alcance y hacerles conocer quiénes son los artistas. Y lo único pedirle pues a las autoridades darle pues ese apoyo correspondiente a los que son de cada sector, a los que deben darle el esfuerzo, el cariño, el empujón para que estos señores o estas señoritas, o estos jóvenes, estos niños, estos adolescentes salgan hacia adelante. Y es así, amigos, que nosotros siempre estaremos brindándole tanto para ellos como también dándoles las informaciones como corresponde de algunos alcances que nos hacen llegar lo que se está suscitando en los diversos sectores de nuestros distritos, de nuestra provincia. Pero simplemente decirle y explicarle pues a los amigos que son autoridades de cada distrito, deben tener su página, deben abrir su página, deben fortalecer sus páginas para que nos den informativos qué es lo que está suscitando, qué es lo que están haciendo, qué es lo que están realizando. No esperemos de que llegue un maltrecho a decirles pues que se hace una información y digan que es falso. No, siempre nosotros estamos para apoyar y darle pues algunos alcances de algunos conocimientos y brindarle pues el mejor apoyo que se necesita, pero transparentemente. Bien, señores, nos vamos con el siguiente tema musical a cargo de la banda Orquesta Juventud San Felipe y este tema, escúchenlo.

al final de tu programa radial La Hora de la Provincia de Payasque, deseándoles pues un feliz fin de semana y a la misma vez a divertirse. Estamos en el mes patrio, todos en manderar nuestras casitas, demostrando nuestro patriotismo, y decirle pues a ustedes que estas fiestas patrias lo pasen de lo mejor, pues todavía nos falta una semanita para dar el saludo correspondiente, pero de todos modos vamos dando la alegría, el entusiasmo y esa amena confianza de sí mismo entre la familia y en conjunto, quienes ustedes tienen a sus alcances y a sus alrededores, esperando pues que ya de acá a fin de mes, de la próxima semana, estaremos anunciando lo que se viene, los preparativos para estas fiestas que ya fueron elegidas y se le dio el alcance y las credenciales a doña Keiko Sofía Fujimori, ¿no? Se dio el alcance de la presidencia y veamos pues cuáles son sus propósitos para que después del 28 de julio nos manifieste cuál o cómo va a ser su gobierno. Bien amigos, hemos llegado, el saludo correspondiente, que todo sea paz y alegría, y nosotros retornaremos el próximo año, el próximo sábado con ustedes para seguirles alegrando y comunicándolo del acontecer. Muy bien, fue tu programa La Hora de la Provincia de Payasca.

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Hola, hola, hola, hola, hola, hola. ¿Qué tal, amigos? Buenas tardes, Perú. Buenas tardes, Recuay. ¿Cómo está la gente bonita que está en plena sintonía de su programa radial La Voz Recuaína, que se transmite a través de las ondas amigas de Radio Independencia del Perú y todas las redes sociales, por supuesto? Todos los sábados de, en este caso, hoy día sábado 18. Sábado 18 de julio del año 2026. Ya estamos a pocos días de celebrar nuestros 205 años de independencia nacional. Ya para celebrar el cumpleaños de nuestro querido Perú, que vamos a celebrar el 205 años. Bueno, señoras y señores, como ya es nuestra costumbre, siempre trayéndoles un poco de alegría, un poco de novedades y un poco de reencontrarnos con nuestra hermosa tierra que nos viera nacer, como es esta hermosa provincia de Recuay, querido pórtico del Callejón de Huaylas. Ya, señoras y señores, decimos pórtico porque es la puerta. Por ahí se ingresa a el Callejón de Huaylas. Está conformado por 5 provincias. Empieza en la provincia de Recuay, ya de la laguna de Conococha, por supuesto. Continúa con la capital ancashina, como es Huaraz la Generosa. Continúa la provincia de Carhuaz Borrachera. Seguimos visitando más al norte a la provincia de Yungay Hermosura. Y llegamos pues hasta la provincia de Huaylas, su capital Caraz Dulzura. Ya, esas son las 5 provincias que conforman este hermoso Callejón de Huaylas. Bueno, vamos a deleitarles con este hermoso temita, por supuesto, como primer temita. A ver, con la interpretación del legendario conjunto Los Jilgueros del Hualcán. Pero estos muchachos son actuales, estos muchachos son actualmente, están interpretando estos temas ancashinos del antaño. Escuchemos este hermoso tema que llevo por título Recordando Huaraz.

Una de la tarde con 13 minutos. Bueno, es hermoso recordar nuestra hermosa música que hemos heredado, nuestra chuscada ancashina. En su esencia, por supuesto, el conjunto Los Jilgueros del Hualcán, ¿no? Bueno, saludando a nuestra gente que está en plena sintonía, ahí Elmer Lázaro Antunes, mi vecino de Girón San Juan, de Barrio Centro, ahí enviando saludos para la linda gente de Recuay, en especial para el Barrio Centro. Así es, y a todos nuestros amigos que están en pleno sintonía, por favor, compartan y escríbanos de qué parte de Recuay nos están viendo, en qué parte de Lima, en qué parte del Perú o el mundo están en sintonía. Ya todos en forma conjunta para visitar Recuay. 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Bueno, señoras y señores, recordarse es volver a vivir, dice. En esta ocasión les voy a invitar un poco para que puedan apreciar lo que fue nuestra Plaza de Burgos hace 25 años aproximadamente, ¿ya? Hace 25 años aproximadamente, que cómo estaba nuestra Plaza de Burgos con nuestra iglesia, que actualmente futuro santuario, allí cómo estaba, pues antes que le toquemos nada, ¿no? Antes que se inicie esa campaña de hacer una nueva iglesia.
Y en ese pequeño videíto que les voy a mostrar precisamente, Princesita de Yungay hizo un videoclip cantándonos esos tiempos a nuestro himno contemporáneo, ese temita que ya hoy por hoy todo recuaíno y todo ancashino lo canta, el tema Mi Lindo Recuay, ya de la pluma de don Paco Luna. Adelante, don Marino.

bonito, señoras y señores, ver nuestro Recuay hace 20, 25 años con esa hermosa capilla que teníamos, ¿no? Ese del señor de Burgos. De allí nuestras callecitas estrechas, nuestra gruta todavía, que faltaba un montón del cuidado, ¿no? Ahí está nuestra virgencita siempre mirando por su ventana. Y por supuesto visitando ahí la Casa González. Saludos para toda la familia González que tuvieron a bien de cuidar esa joya, joya arquitectónica colonial, que es uno de los pocos que queda en el Callejón de Huaylas y todavía se mantiene en Recuay. Felicitaciones y nuestra admiración a la familia González por esa dedicación para mantener esa belleza, joya colonial. Bueno, también a continuación vamos a escuchar más temas recuaínos, pero saludando acá a nuestros amigos que están en sintonía. Robert Torres Chávez está a full sintonía en la Plaza de Armas. Claro que sí, ahí en la esquina Girón Hércules. Ahí pues está expendiendo a todos sus comensales su rico cevichocho. Ay, ay, ay. Robert, ya se me está haciendo agüita ya la boca. Ya, ya, ya voy a caer, ya te voy a caer la próxima semana. Así que felicitaciones, pues, Robert, ahí siempre haciendo patria, ahí atendiendo a la gente, a los paisanos, en la misma Plaza de Armas. Felicitaciones, ¿ya? Así también nuestro amigo Gabriel Espada Mejía está, pues, ahí en sintonía también en Recuay mismo, claro que sí. A ver, más recuaínos, a ver, ¿quiénes están en sintonía en Recuay? Sabemos que hay una sintonía total en la ciudad de Recuay, Ticapampa, Cataca. A ver, nuestros amigos, nos escriban. Nuestros amigos de Marca, de Tapacocha, de Cotaparaco. ¿Dónde está la linda gente de Pampachico, de Guayapampa? ¿Dónde está la linda gente de Pararín, Yaclín? Ya, para también ustedes escriban, sabemos que están en sintonía. Ahí hemos visitado la familia de Pararín, ya a Wallon, ahí comprando pelotas para nuestro colegio, allá para obsequiar a los estudiantes. Así que, amigos, así que con mucho cariño, ahí Elmer Lázaro Antunes, nuestro vecino, nuestro amigo, el Mercito, nos pide saludar a su querida madrecita que ha estado cumpliendo años el día 16 de julio, anteayer, ¿no? Bueno, en su joroba, en su corcova, ya. Vamos a dedicarle, pues, con el cariño inmenso de Elmer hacia su querida madre, doña Carmen Antunes, con este hermoso tema que vamos a deleitarnos. Por supuesto, tema recuaínos, tema que alegra el corazón, tema que invita a bailar, tema que nos calienta la sangre. Don Marino, suelte la música, por favor.

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1: Ahí estaba, ahí estuvo pues en el intermedio Raúl Arquínigo, el guarino, ¿no? Con hermoso tema. Claro que sí, lindo tema y no va a ser. Bueno, seguimos saludando a nuestra linda gente que está en plena sintonía, la señora Daría Guamán, una bella cataquina ahí en full sintonía en Los Olivos. Asimismo también tenemos que agradecer mucho a los grupos, a los administradores de los grupos que pues han aprobado y están transmitiendo, ¿no? Como Pampacancha para el Perú, para el mundo. Así también el grupo Espectáculos y TAF, el grupo Amanecer Ancashino, el grupo Yo Soy de Marca. A ver, este grupo sobre todo sobre los toros, festejos solo taurinos. Claro que sí, ya compartiendo pues la publicación la señora Daría Guamán. Asimismo también agradecer pues a nuestros amigos que están atentos ahí, a Lucho Rondán. Y bueno, y nuestro amigo Fran Diego Quinto, claro que sí, nuestro amigo Fran Diego Quinto nos dice que está en full sintonía en la Plaza de Armas de Marca. Ya, basta, Frank. Bueno, te vamos a dedicar un tema de Marca, pues ya de Ichoca ahí, para que la gente marquina pueda deleitarse pues ahí en nuestra Plaza de Armas de Marca. Por supuesto, levante el volumen. Y para ustedes, con mucho cariño, para mi linda gente marquina, para nuestra linda gente guayapampina, pararina, yaclina, cotaparaquina, pampachico y tapacocha, por supuesto, ¿no? Para ustedes, con mucho cariño, los lirios del Ande de Ichoca, este tema del recuerdo, y no va a ser.

0: hermosa melodía del recuerdo. Estas melodías pues sonaron ¿cuántos años atrás? 50 años, don Marino. No, me dice 60 años. Claro que los fundadores ya tienen, bueno, esos años que fundaron pues este maravilloso grupo con nombre de Los Lirios del Ande Dichoca. Antes tuvo el nombre de la Orquesta San Cristóbal Dichoca, pero había otra orquesta con ese nombre, por lo que ellos tuvieron que cambiar por Los Lirios del Ande. Ahí están los hermanos Montoya, por supuesto, Cornelio, está don Valerio, que todavía están ahí vivos, y entre otros, ¿no? Y ahora todavía persiste el grupo, por supuesto, con los hijos, con el asesoramiento de los mayores. Qué bueno. Bueno, por otro lado, también queríamos felicitar, hacer llegar nuestra modesta felicitación a los muchachos, a los jugadores, a los al cuerpo técnico, dirigentes y la hinchada del Club Deportivo San Ildefonso. Ya que el domingo pasado, en el estadio de la Videna de Huaraz, bueno, por un golcito nos ganó, pues se clasificó, nos dejó en el camino el equipo de Atlético Mineiro de San Marcos. Como en su momento narramos, claro, el San Ildefonso luchó pues contra un equipo profesional, valgan verdades, pero lo bueno que han adquirido bastante experiencia nuestros jóvenes recuaínos, quienes vistieron, sudaron la camiseta hasta el último minuto, que por un golcito más que nos hicieron ahí, se clasificaron pues, y bueno, ya pues a ese nivel ya empieza pues el deporte más alto nivel, y nuestros equipos de Recuay están pues todavía ahí recién en alza, pero lo importante es se están fogueando lo mismo jóvenes recuaínos. Entonces, felicitaciones por ese motivo, muchachos. Creo que todos los mencionados, tanto jugadores, cuerpo técnico, los dirigentes y también la misma hinchada, hemos aprendido algo y vamos por más. Sabemos que, si bien es cierto, ahora hemos cumplido, pero queda algo pendiente para los siguientes años venideros, que rapidito nomás se da la vuelta el año. Así que felicitaciones. Bueno, asimismo también vemos que nuestros amigos, nuestros hermanos de Tucuaín están de fiesta ahí en su iglesia, en su capilla. Ahí. Saludo para ellos y también para las lindos caseríos, lindos pueblos que adornan pues esta hermosa tierra, como Tucuaín, Chiria, Cantapuruay, Ayacayana, que también en septiembre ya espera su fiesta, Tuctu, que ya espera su fiesta en mes de agosto, y bueno, allá Pariapata, allá Canrey Chico, Collahuasi también ya en mes de septiembre espera su fiesta, Cantu, Pueblo Viejo, ahí la linda gente de Ocopampa, de Huancapampa, Conán, hermosos pueblos. En esta ocasión les vamos a, justamente ayer están de fiesta en el distrito de, no, en el centro poblado de Yoquia. Este está en la comprensión del distrito de Olleros, provincia de Huaraz, pero casi en el límite con Recuay, ¿no? Y las costumbres casi son los mismos. Entonces, en esta ocasión nos llamó mucho la atención que sus payas, que se parecen bastante a las de vertientes, salvo las vestimentas y otras mudanzas más, ¿no? Que son maravillosas los de vertientes, pero no tiene también, tiene méritos para resaltarlo, estas payas de Huamarín, que han ido pues a bailar la fiesta del caserío de Yoclia. Escuchemos, por favor. Y observemos pues esas
1: empezamos melodías, ¿no? El trabajo de

saludo especial para los Junzoñarios 2026. Camones, Natividad, Aniceto y Guillén Calvo Marcelina. Ellos son los funcionarios de la fiesta patronal Virgen del Carmen 2026 de Caserío de Chocyam.

Díaz, para Delia Morales, saludos, de parte de Filmaciones Promociones Pimentel. Saludos para mi gran amigo Orlando Eliezer Villanueva Mejía, que está viendo la transmisión, para Lucía Silverio Pariamachi. A ver, saluditos para los funcionarios.

0: Tucano, saludos, Celia Morales, todas las buenas. Saludos para mi gran amigo Edson Villanueva. Saludos para Johnny. Saludos para
1: José Villanueva. De esta manera, pues, se viene desglosando las costumbres de los pueblos del Perú profundo, ¿no? En esa fiesta patronal de Yoquila, por ejemplo, están gozando pues la linda gente del distrito de Olleros. Ahí está la linda gente de Huaripampa, la linda gente de Hualcor, ya allí de Huamarín, de Aco, de San Nicolás. Entonces, toda esa linda gente de la Cordillera Negra y Cordillera Blanca, en la frontera con Recuay, ahí está la gente guaracina, la gente que goza con toda esta hermosa música. Bueno, también algo que nos ha llamado la atención, los medios de comunicación y ahora pues a través de las redes sociales todo se difunde, todo se invita, ¿no? Que también a este pueblo, a esta fiesta de Yoquila, ya aparecieron ya pues los para bailar el baile del socomocho. Ya socomocho es un baile tradicional del pueblo de Huayacayán en la provincia de Bolognesi. Ya, entonces sí pues, pero ya llegó a Yoquila. Y bueno, en cuanto a la música, está como marco musical la banda Purito Corazón de Catac. Este ha sido el día de ayer. Don Marino, escuchemos y observemos cómo se va difundiendo nuestras danzas, nuestros bailes en todo Ancash. Escuchemos.

gente guaracina, la gente de Olleros, la gente de Llocla, ahí, felices y contentos. Y esos capitanes de Llocla, al parecer, le van a ganar a los originales, ¿ah? A los capitanes de Guayacayán. Le van a empatar, ya le están empatando, ya. Y también muy, muy buen, buen ritmo, por supuesto, la melodía que está tocando, pues, la banda orquesta Purito Corazón de Cataca. Ya, muy buena banda, donde se presentan ellos, la alegría se desborda siempre en todos. Bueno, a continuación, como para saludarnos a la linda gente, pues, también que están en sintonía, y por favor, compartan y escríbanos en qué parte de Recuay, en qué parte de Lima, en qué parte del Perú o el mundo nos están sintonizando. Ya necesitamos saber, pues, saber en qué zonas estamos siendo escuchados para, bueno, seguir, pues, aunándonos más corazones, más personitas, más, más cariño para esta linda tierra que nos vieran hacer, como es el pórtico, el callejón de Huayla, la tierra de los tiralazos, Recuay querido. Ya, seguimos escuchando más banda, a ver, en esta ocasión, Alabraz Perú. Ya, es un pedido especial que nos han hecho y ahí complacemos.

búscala, búscala, búscala. Hay que buscarlo. A ver, por favor, ¿cuál de los rincones está? Bueno, amigos, nosotros llegamos al final. Llegó el momento en que tenemos que despedir hasta el próximo sábado. Lindas tardes, amigos, y bueno, a prepararse pues para recibir nuestro aniversario patrio, que será pues la próxima semana. Ya inicia los festejos del 205 aniversario de la independencia del Perú. Buenas tardes, familia linda que estuvo en plena sintonía con nosotros.

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Amables oyentes, muy buenas noches. El saludo cordial, como siempre, de su amigo Jorge López Valentín. Hoy día, sábado 18 de julio. La hermana que está atrasada. 18 de julio. Contentos y felices de estar en vuestros hogares, llevándoles nuestra música, nuestros comentarios. Y hoy día tenemos una entrevista muy importante, importante porque se trata de hablar de nuestro pueblo con una persona muy conocida, muy, ¿cómo se puede decir? Ensalzado con lo que es Tauca, ¿no? Entonces, ya ustedes se van a enterar, no quiero decir el nombre, pero es un bajito, es un ingeniero, es un agrónomo, ya más o menos de... Entonces, vamos a tener una entrevista con Jaimito Pérez. De verdad, él es muy, muy allegado a Tauca, pero también muy conocedor de las de lo que significan los pueblos andinos, porque él, por razón de su trabajo, siempre está en constante conexión con el campo, con la tierra, con la mama, ¿cómo es? Mama Pacha, ¿no? Pachamama, la Pachamama, con la población.